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0: Muy buen recuerdo, muy buen recuerdo de In Excess. Dicepear, Ante Cranberries, Linger. 13 minutos a las 9 de la noche. Acá estamos, seguimos disfrutando canciones, éxitos. Nos venimos con los recomendados.
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0: Andreina Bravo, que nos acompaña cuando ya pasaron 19 minutos de las 9 de la noche. Andreina Bravo junto con Yo Soy Arango, La Propuesta. Antes Luis Cepeda, Tus Lunares.
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0: Ahora que nos acompaña Multigráfica con YouTube, The Unforgettable Fire. Antes, Toto, quédate en la línea. Ya volvemos. 39 minutos a las 9 de la noche.
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50 minutos de las 9 de la noche. Alba Reche, Sebastián Cortés, La Posada. Ante Flavio, qué fácil. Nosotros continuamos con canciones, con éxitos. Es momento de estar viajando al pasado.

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10 de la noche en punto. Qué buen recuerdo, Melendi. Destino, casualidad. Y un ex número uno sonando junto con Cheap Trick, The Flame. Nosotros ya volvemos. 10 de la noche en punto.

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0: Paul Tin sonando en 105.5, El Diablo se viste de mí. Buen bloque, ante los Eiffel 65 y los Juice and Dirt, Nene Cherry.
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0: Otro éxito más. Llega junto con Alfred García, Mateo.

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0: 52 minutos de las 10. Casi cerrando esta tercera hora junto con los Super Junior. JGP, antes Mar Lara. En 105.5, juramento. Vamos a bajar un poquito nada más. Saludos a los que están del otro lado escuchándonos en www.radiojovenmendoza.com. A los oyentes. Vamos a bajar.
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Cerrando esta tercera hora junto con los mexicanos Maná en el Muelle de San Blas. Antes, un lindo recuerdo junto con los mexicanos Camila. Aléjate de mí, nosotros ya volvemos.

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0: Junto con la música, David Bustamante, La Siberiana. Antes, buen recuerdo de los 90, junto con Fastball, The Way, Deido, Thank You, otros los éxitos. Saludos a los que están del otro lado escuchándonos en www.radiojovenmendoza.com. Decía, te comento algo de la temperatura en la ciudad.
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0: Heladas para la madrugada de este martes 15 de septiembre, temperaturas mínimas de 3 grados bajo cero. Poco nubosidad en la cordillera. Música junto con Denis Arana.

0: Excelente recuerdo. Ellos son los Fai con Everybody Jet Hub. Antes Dennis Arana. Bajamos. Otros temas pedidos. Artista que se presenta en nuestra provincia. Hablamos de Camilo.
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0: Excelente retro deal ahora junto con Tina Turner, The Best, and the Tears for Fears. Todos quieren dominar el mundo. Nosotros ya volvemos, último bloque. 39 minutos de las 11 de la noche. Unos minutitos más. Ya se viene Cadena Hit para hacerte compañía en la noche tras noche.
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vamos, gente. Buen comienzo para algunos. 12 de la noche en punto. Bueno, yo te comenté algo de la helada que se viene en la madrugada. Hola, Belén, ¿cómo estamos? ¿Cómo ha pasado el fin de semana? Nosotros bien, mucho frío. Y nuevamente se vienen heladas. Actualizando temperatura, ahora en estos momentos, sí, fenómenos. La luna con Venus, bien, a ver. Cerrando. Ahí estamos, actualizando. Buen bloque, ¿eh? Me gustó. Los New Radical. Qué buen recuerdo. Antes, Miguel Melfi, poderes. Antes te metías y consultabas el asterisco. Te salía como 40 minutos el tema. Qué lindo clásico nacional. Suéter, amanece en la ruta. China Chana, ya lo pusimos en el retro. Y Gustavo Cerati comenzando así la última hora. Se viene Cadena Hit. Qué mal que anda. Infoclima, por Dios. Bueno, la temperatura, 11 grados, 45 el porcentaje de la humedad para este día martes, máxima de 17, con una mínima de 4. Así el tiempo en nuestra ciudad. Sábado y domingo, inestabilidad, no te puedo creer. Bueno, espero que cambie. Ah, no creo, che, acá me sale otra temperatura. 30 grados para el sábado. Sí, está bien. 30 grados. Agárrate. Bueno, nosotros nos vamos, gente. Los voy a dejar con muy buena compañía. Se viene Cadena G. Te recuerdo que la programación en vivo a partir de las 9 de la mañana, Radio Circo. Yo los dejo. Gracias por acompañarnos, Belén. Te mando un saludo y a todos los que están del otro lado. Sí, bien. En distintos lugares, disfrutando canciones, aquellos ex número uno y en la lista de éxitos.

0: Nos vamos, gente, los dejo. Buen fin de jornada, nos reencontramos luego a partir de las 8 de la tarde aquí en 105.5. Gracias. Se viene Cadena Hit. Chau.
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Aló, aló, ¿cómo andan? Bienvenidos, buen martes para todos. Aquí estamos haciendo nuevamente clásicos de ida, corriéndole el telón a la programación de la HIT, y lo hacemos con la mejor música que los mejores artistas de este mundo nos han dejado. Así que esa es la propuesta, una hora de un temazo mejor que el otro atrás del otro. Así que hasta las 6 los acompañamos. ¿Es temprano? Sí. ¿Hay fiaca? Sí. Pero nosotros acá estamos con todas las pilas. Mi nombre es Lucas Correa, Luquitas, y con Lucho Alegre y toda la banda hacemos clásicos de ida por Cadena HIT. Un éxito siempre.

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0: Recuerden que si quieren se pueden comunicar con nosotros, no solamente a través del mensajero de la radio, sino también a través de nuestro canal de WhatsApp 351-519-9917. Y acá, aunque sea tempranito, los estamos esperando.
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0: qué temprano que es para esta canción, Luchito, ¿eh? Para todos aquellos y aquellas que andan con el corazón partido, acá estamos, acompañándolos bien tempranito. Miren que tenemos más, ¿eh? Para seguir disfrutando. No falta mucho, pero todavía algo nos queda para llegar al final de este Clásicos de Ida de hoy y con Ale Sanz. Y con esto que sigue, hacemos Clásicos de Ida por Cadena Hit.
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Pero la de temazos que hemos compartido hoy, ¿eh? Muchas gracias a todos por habernos dado permiso para acompañarlos en este arranque. Bienvenidos a los dormilones y dormilonas que recién se suman. Se quedan con Flavia y toda la banda. Ya se viene Despabilate, amor. Nosotros hasta acá llegamos, pero mañana a las 5 los volvemos a esperar, nos volvemos a encontrar y volvemos a compartir estos temones, estos temazos, estos temaiquenes que hicieron estos grandes artistas y que nos siguen deleitando. ¿Dónde? Acá, en Clásicos de Ida. Mi nombre es Lucas Correa, Luquitas, y con Lucho Alegre y toda la banda los esperamos mañana en Cadena Hit. Un éxito siempre. Chau, chau.

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0: dale con la calmita, calma, calma. ¿Quién decía? Calma, radicheta. 6 de la mañana, 8 minutos, yo te digo, este 15 de septiembre no vuelve más. Así que a por él, todo tuyo.
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0: 6 grados, 4 décimas, ¿vos sabés que sí? Está fresquito. Está fresquito, humedad 85%, máxima para hoy. Ay, chiquito, qué bonito, 24 grados, hola.

0: Hola, cachetes. Buen día, gente hermosa. Fiacón para 20. Pero vamos a salir adelante. Despabilaos, que el club del pico y la pala. El club del pico y la pala.
1: Arriba el fucking club del pico y la pala.
0: Acá.

0: Volá, Varea, sobrevolá alto, chiquito. Hola.
1: ¿Cómo estamos, Iros? Buen día para todo el mundo. Sin, sin, va, quién hay de.
0: Ajá, mira vos, ¿a cuánto está?
1: No,
0: ¿está
1: es
0: más
1: que
0: caro?
1: Estamos hablando de la tía Aide. No, estamos diciendo despabilate amor en chino.
0: No, ¿en serio? Pero todo eso, pero eso es un blog.
1: Sin, sin, va, quién hay de.
0: Ah, bien, ah. Es verdad. Acá de al alvear dos para arriba.
1: Y ahí doblas a la
0: ahí
1: derecha.
0: La, le das para la mano de la que va a la Torre Ángela, digamos.
1: Claro, te vas por 27 de abril, San Jerónimo.
0: ¿Qué onda, no?
1: ¿Cómo andan todos? Buen día.
0: ¿Qué onda está? Te voy a decir algo.
1: Sí.
0: Estoy viendo que a las 7 de la mañana, 15 minutos, ya sale el sol. Ya empieza a amanecer antes.
1: Empieza a amanecer antes y empezás a analizar cómo te vas a vestir si salís al mediodía, a la tarde, para que no te pese mucho el tema de los abrigos.
0: Claro, la popular cebolla.
1: Sí, exactamente, a los cebolla, que empezamos así, a pelarnos en capas.
0: A pelarnos. Sí, vayan pelando nomás, ¿eh?
1: Vayan pelando WhatsApp ahí, que los esperamos al 351-519-9917. ¿Quiénes andan por ahí?
0: Hay alguien ahí del otro lado. Hay alguien.
1: Estiren la manito.
0: ¡Qué fiacón! Bueno, hola, hola, ¿cómo están?
2: ¡Mamá!
0: Sí, ¿están poniendo calentito para desayunar o no? A las 6 de la mañana, 11 minutos, vamos a poner el pie derecho sobre este mundo. Te estamos despertando, te estamos despabilando. Está trabada.
1: Despacito, despacito. Sí, porque el martes cuesta más. Cuesta más el martes, ¿viste?
0: Está trabada la bujía, ¿no?
1: Vamos, que están apareciendo en el WhatsApp. Qué placer recibirlos.
0: Sí, ¿querés que los vamos escuchando?
1: Por supuesto.
3: Buen día, Andrea, rumbo al 406. ¿Qué día hoy? Un martes espectacular. Buen día para todos.
0: No me digas.
3: Buen día, Fer. Buen día, Fla.
1: Hola, André.
3: Acá vamos con el pico y la pala al hombro.
0: ¡So!
1: Bien, esa. Besito.
0: Francisco dice que tiene una fiaca
1: para 20, para 80. Y está Domingo saludando desde San Luis en la seguridad privada. Recién comenzando el día, dice, despabilate, amor. Hola, San Luis.
0: Bueno, dale, San Luis. Adi Anchi, 612. Están retrasando el desarrollo de la inteligencia artificial. Así que alguien tiene que poner el pico y la pala.
1: Hasta Elon Musk dice, no, chico,
0: ahora
1: hay que poner un freno porque esto se va a desmadrar, se va a ir de las manos. Lo estoy traduciendo, pero básicamente en esas palabras, poniéndose de acuerdo, che, hay que frenar un poco el avance de la IA.
0: Ah, ¿viste?
1: Ajá.
0: ¿Para qué me invitan si saben cómo me pongo?
1: Cual.
0: Claro, paren un poco. Donald Trump también está frenando ahí. Ah, no, no, Donald es de los que dicen, no, vamos para adelante.
1: Vamos para adelante, Donald.
0: Y critica a los que frenan.
1: Bueno. Peligro, Donald, el señor Don Tweety.
0: Bueno, Tweety está como loco, ¿eh? 6 de la mañana, 12 minutos. Ah, esta es la versión en vivo de Auténticos. Del pájaro vio el cielo y se voló. Este es hermoso.
1: No es lo mismo que el pájaro que comió voló, ¿no?
0: No, no, no.
1: Ah, bueno, son primos.
0: No, no. Y no es lo mismo agarrarte un pajarón y que se después se huele.
1: Epa, esa no la tenía.
0: Esta que te voy a decir ahora me pasó en la carnicería. ¿Yo te la conté a vos, a la del carnicero que yo le pedí alitas de pollo?
1: No, no la contaste. Una nueva para el cuaderno, y dale. Una más y vamos.
0: Y me dijo, no te voy a dar alas porque no quiero que te me vueles.
1: Ay, el último Neruda, el último romántico.
0: ¿Cómo ganan los carniceros, no?
1: Mientras te estás feteando ahí los bifes.
0: El pellete.

0: Hola chicos, buen día, ¿cómo están? Acá de siempre, desde el norte, escuchándolos, trabajando siempre desde las 4 de la mañana para adelante.
1: Eso.
0: No paramos a las 10 de la noche.
2: ¡Vamos!
1: Gigante.
2: Está cerrando la puerta ahí,
1: está,
2: ¿no?
1: Cerrando la puerta, sí.
2: ¿O lo metieron adentro de la gaveta del auto?
1: Puede ser también. Vamos, no, al baúl, sé. Al baúl lo cargaron.
2: Hoy
3: puede ser un gran día, plantéatelo así.
2: Hola Lidia, querida. Lidia nos está escribiendo desde Islas Canarias, ¿eh? No, bueno, de mí.
1: Nilda desde Islas Canarias, 28 grados por allá.
2: Nilda, vas a ser nuestra despabilada, desparramada. Estate atenta al teléfono, ¿eh?
1: Que nos recepte en algún momento de la vida por las Islas Canarias.
2: ¿Sabes qué bonito? Tenía un canario yo que se llamaba Ivo. Ivo, porque yo estaba enamorada de Ivo Kutztarida, te dije, ¿no?
1: No, nunca.
2: Nunca hablamos de
1: Mira,
2: eso.
1: Mira, otra más que voy agregando al cuaderno, dale, agregala.
2: Yo moría de amor por Corta la Bocha.
1: ¿En serio?
2: Sí, en serio, el morocho estaba lindo, el morocho ese.
1: ¿Y qué pasó con el canario?
2: Con el canario se voló.
1: ¿Cómo,
2: o sea,
1: se
2: lo solté?
1: ¿Cómo vas a soltar,
2: sí,
1: un canario,
2: porque
1: Flavia?
2: Tenía un jilguero yo también, el jilguero se me escapa. Cuando vuelve el jilguero que no estaba preso, digamos, en la jaula.
1: Sí, porque el jilguero puede subsistir.
2: Vuelve
1: en la
2: hermoso,
1: naturaleza.
2: Vuelve hermoso.
1: Y sí, porque lo soltaste.
2: Se escapó.
1: Lo bien que hizo.
2: Como vos anoche.
1: Lo bien que hizo el jilguero.
2: Cuestión que cuando vuelve el jilguero que se había escapado, vuelve rozagante.
1: Ay, cantaba.
2: Entonces solté el otro.
1: El canario soltaste.
2: No, el otro jilguero.
1: Ah, el otro
2: el
1: jilguero.
2: El compañero.
1: Ok.
2: Cuando suelto el otro jilguero, sí, se me escapa Ivo. Y se fue Ivo.
1: Sabías que el canario no habrá durado ni 15 días. Capaz. Porque es un ave doméstica.
2: Capaz, o sea, que está viviendo en la casa de Nidia.
1: No tiene instinto de supervivencia un canario.
2: De Nilda.
1: Flavia.
2: No, y volvió el canario.
1: El canario volvió.
2: Volvió.
1: Te cantaba todas las mañanas.
2: Cuando volvió le dije, ¿sabes qué? Por desagradecido te voy a cobrar alquiler en la jaula.
1: Tomá vos, Mario Canario.
2: El alpiste lo vas a pagar.
1: Ahora vas a saber lo que es bueno, vas a valorar todo.
2: Vas a valorar el agua que te pongo en ese vertedero.
1: Desagradecido, ahora volvés. En otro lado tenías agua servida.
2: Ahí lo
1: tomar.
2: Tenés. Vos le das agua, son pan para hoy, hambre para mañana estos.
1: Dale, puta.
2: Bueno, tenemos desayunito express. Voy a buscar tu musiquita porque no quiero fallarte, Varea, hoy. Así. Vamos a poner el desayuno express a las 6 de la mañana, 19 minutos con 6 grados, 6 décimas en Córdoba.
1: Anótame el café en primer lugar porque vamos a hablar de las provincias con mayor nivel de mora crediticia. EcoGo y la Universidad Austral hicieron este informe donde tenemos a La Rioja en primer lugar, en segundo lugar a San Juan con el 35,6%, en Catamarca en el tercer puesto, San Luis en el cuarto puesto y Córdoba con el 25,2%, no está tan lejos de esos primeros puestos ubicados, ¿no? La canasta de crianza, INDEC, difundió cómo son los valores en agosto, cómo fueron estos valores en agosto 2026. Criar a un niño está en un valor de 557 mil a 713 mil pesos.
2: Con suerte.
1: Con suerte. Bebés de menos de un año, estamos hablando de 557 mil pesos.
2: Y también hay que educarlo, también hay que eso, te sale en salud mental.
1: Es otro valor también para vos en este caso.
2: Ese es otro valorcito.
1: Día Mundial del Linfoma, hoy 15 de septiembre.
2: Sí, esto está bien. Yo estoy ahora en este ay, no, no.
1: ¿En dónde
2: no
1: estás?
2: No, perdón, me había metido a Meteo Red para ver la temperatura, el extendido, pero estaba en el Calafate. Porque digo, ¿cómo que el fin de semana va a estar tan frío? No, es el Calafate, es el Calafate. Porque en Córdoba va a estar hermoso.
1: En Córdoba el domingo, aparentemente, lo que uno está chequeando en este momento en el servicio meteorológico, 30 grados la máxima.
2: Claro, hermoso. El festejo de nuestra primavera.
1: Qué lindo que se va a poner, ¿eh?
2: Bueno,
1: Carlos Paz.
2: Ya llega el señor Federico Alvarenque, 6 de la mañana, 21 minutos. Fran Charco.

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0: Dale que se hicieron las 6 de la mañana, 30 minutos, 24 grados para el día de hoy. Va a estar muy, pero muy lindo. Así que vayan con carpa. ¿Viste cuando te decían así? Polémica, ya vamos a desarrollar esto en una competencia de Hyrox. No sabía yo que era el Hyrox. La campeona esta, la atleta australiana Joanna Wetstrucker, que siguió adelante para completar el recorrido y coronarse campeona, pues se corona campeona, pero tiene una...
1: ¿Qué le pasó a Joanna?
0: Tiene una incontinencia intestinal.
1: Ah, intestinal, lo segundo.
0: ¿Vos podés creer que se hizo?
1: Qué fuerte, pobrecita.
0: ¿Se hizo lo segundo?
1: Se hizo también viral por toda esta situación. Dios, dije, viene corriendo de la fiesta del chocolate alpino, dije yo. No, nada que ver.
0: De pedo ganó.
1: Sí.
0: Ay, no.
2: Pero un pedo también salió.
0: Pobre. Y la tipa sigue, ¿viste?
1: Ella sigue, nos muestra fortaleza, nos muestra seguridad. Tantas cosas este torneo.
0: Al continuar con ejercicios exigentes como burpees y zancadas, la mujer deja toda.
1: Sí, deja todo. Literalmente dejó todo, pobrecita.
0: No. Es tremendo lo que le pasó.
1: Y todo el mundo ahora la sigue con la mirada como diciendo, ay, pobrecita, alguien que la tape, que le pase un papel higiénico o algo.
0: No sabemos si, bueno, hablar de estas cosas tan escatológicas, tan temprano.
1: A la mañana, buen día para aquel que está con el café en mano.
0: Haceme acordar, mira, ahora cuando llegue Federico Albarenque, yo me compré una vez un collar.
1: Sí, collar de perlas.
0: Un collar marrón, vamos a llamarlo así.
1: Sí.
0: Un collar marrón, sí. En Perú.
1: Ajá.
0: No me lo olvido más, en la plaza de Cusco.
1: Qué lindo. ¿Y?
0: ¿Cuándo te cuente qué me pasó con ese collar? Oh, ahora lo voy a desarrollar.
1: Historia tendrá otra.
0: Pero parecía la artista, la chica. La atleta australiana esta. Ya te voy a contar.
1: Bueno, por favor, lo anoto.
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0: Muy buenos días, ¿cómo anda, gente?
1: Buen día.
0: Hola, ¿todo bien?
2: Muy bien.
0: Acá opinando de lo que le pasó a esta atleta, yo tengo un compañero que también no es atleta, pero venía para el trabajo y venía en su moto, digamos, hacia de su casa hacia el trabajo.
1: Ajá.
0: Y venía lo más bien y agarró un pozo, se levantó.
1: No.
0: Y se quiso tirar un aire, digamos.
1: Sí. Ajá.
0: Un aire, y en vez del aire,
1: no,
0: la
1: no.
0: embarró. La embarró ahí, pero mal, mal. La embarró porque encima traía el como este, el mameluco eso térmico, yo, y así que hasta el térmico quedó, no,
1: qué lindo paisaje.
0: Embarrado.
3: Qué lindo el cuadro para la hora.
1: No, no.
3: Y bueno, ¿viste lo que hace un bache?
1: No, no,
3: imagínate que te pase en Córdoba.
1: De esto hay que salir. Hola, Alvarén, qué buen día.
4: ¿Cómo le va, señora? Buen día. ¿Cómo está?
1: Estamos realmente mal por esto que le ha pasado a la pobre Johanna, la australiana esta que hace Hyrox. Esta disciplina, yo no sabía lo que era una competición de fitness indoor que combina 8 kilómetros. Parece que hacen mucha fuerza en eso.
3: ¿Cuánto recorrió? 8 kilómetros adentro de la competencia. Wow.
1: ¿Pero qué había comido? ¿Mermelada de ciruela?
4: Hice. Prefiero no meterme a eso.
1: Ay. No, le contaba yo a Barea. Yo me compré una vez en Perú, en la Plaza del Cusco. Tan hermosa esa plaza.
3: Sí.
1: Es un collar marrón, rústico, hermoso. Y yo me voy a bañar con el collar. Se ve que era tan trucho, era de una arcilla marrón.
3: ¡Ay, no!
1: Que me quedé con la tanza y cuando las borlas esas se empezaron a derretir en la ducha.
3: En todo tu cuerpo.
1: Yo
3: era
1: Joana.
3: Era Joana.
4: Muy era temprano, miró, para estas cosas.
1: Pero si pasó en los juegos.
4: Sí, bueno, las cosas pasan.
1: Ah,
4: no quiere decir que la gente tenga que escucharlas.
1: Un escándalo, la pobre campeona que tiene incontinencia, pobre chica. Bueno, vamos a ir al dato despabilado, nos vamos despabilando de a poquito.
4: Dele que la mañana está linda,
1: está hermoso,
4: agradable.
1: Está muy lindo para vivir.
4: Está fresco, pero no tan fresco.
1: Los que están en el gimnasio, cuidado con todo.
3: Cuidado con la fuerza y demás.
1: Métanle otra mermelada de líquido de frenos. Abrimos el dato despabilado.
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1: Le dejo esta foto acá para que usted
4: bueno.
1: De Johanna. ¿No la quiere ver?
4: Otro día la veo.
1: ¿No has cambiado pañales vos de padre?
4: Sí, claro.
1: Bueno.
4: Tarea que nos toca a todos los padres, o a casi todos.
1: ¿Cuál es la foto del día?
4: A ver, la foto del día. Primero, hoy es el día del profesional.
1: Hoy es el día del profesional.
4: Claro.
1: ¿Feliz día?
4: Feliz día.
1: Feliz día.
3: Feliz día. Feliz
1: Muchas
3: día.
1: Gracias.
4: A raíz de esto, FEPUC, la Federación de los Núcleos en Córdoba sacó un informe del estado de situación.
1: Ay, sí.
4: Ay. Uno de cada cinco perdió su trabajo o fuente de ingreso y el 36% no llega a fin de mes. Disculpe que largue así tan desanimadamente, pero bueno, son los datos.
1: No, los datos están ahí.
3: La realidad, claro.
1: No, últimamente bueno.
4: Solo el 19% trabaja exclusivamente en relación de dependencia. Uh-huh. Antes, en el 2017, era el 36%.
1: ¿Y hoy?
4: Hoy el 19%, casi la mitad.
1: Sí.
4: Solo el 19% trabaja exclusivamente en relación de dependencia. Uh-huh. Antes, en el 2017, era el 36%.
1: ¿Y hoy? 40...

0: No, ya le voy a cerrar con una buena. Usted sabe que bueno, siempre hay algo para...
1: Esperando una buena.
2: Amortiguar la situación.
1: Tráigase una bolsa de factura un día, pero no de PEC. Y, de, y denos la buena, caramba. Mire,
0: el día que usted traiga el solomillo.
2: Nos vamos a jubilar todos acá entonces.
1: Necesito el solomillo. Tenía un accidente y ya no va a volver.
0: Usted quiere que demos buenas noticias. Con Baré estamos esperando la buena noticia. ¿Cuándo es el asado?
2: Y seguimos esperando, como la loca en el muelle de San Blas.
1: Sí. Esperá nomás que va a venir el gran amor. Penélope. Claro. Penélope.
0: ¿Usted quiere hablar de plata?
1: Yo quiero la plata.
0: Bueno, hoy el gobierno presenta el presupuesto 2027. Ahí tiene plata. ¿Usted quiere hablar de plata?
1: Retruquemos.
0: Hoy vence el plazo. ¿Cuál es la... el crecimiento estimado para el año que viene entre el 3 y el 5%? Habrá que ver qué proyecta en materia de inflación.
1: Bueno.
0: Pero seguramente va a ser a la baja, por lo menos el proyecto. Recuerda que el presupuesto es algo que se presupone. Que después se cumpla, son dos mangos aparte.
1: Dijeron, una buena para este 15 de septiembre. Se pone tan lindo el amanecer cuando empieza a amanecer antes, ¿no?
0: ¿La tiria Magdalena Sierra?
1: No.
0: No es nada que ver de Eddie Sierra.
1: Te estaba por decir, una prima de Eddie Sierra.
0: No, lo hace jingles de propaganda de cigarrillos.
1: Ay, ¿cómo era la canción de Eddie Sierra?
0: Ah, la de Philip.
1: Sí, ¿pero cómo era?
0: No me acuerdo.
1: No, porque me sale la de Conociéndote, esa es la de Banana.
0: No, tiene...
1: Yo era fan de Eddie Sierra.
0: Ah, los oyentes nos van a ayudar, nos van a ayudar. ¿Se acuerda que había varias publicidades? Era cantante, pero además hacía jingles de publicidades.
1: Escuchá, yo era fan de Eddie Sierra.
0: ¿Pero es de su época?
1: Sí. Ah.
0: Con varias lo hemos escuchado de oído, ¿no?
2: Sí,
0: nomás.
2: Sí, al pasar,
0: lo
2: nada
0: tenemos
2: más.
0: Ahí medio.
1: ¿Vos sabés, en Miramar, el balneario ahí, sí. mi primer show multitudinario en un playón, Eddie Sierra? Ahí me salió la grupi.
0: ¿Pero usted hizo el show o fue al show?
1: Fui al show.
2: Ah, fue el show, mi primer. Claro, yo también pensé lo mismo. Dije, wow.
0: Oh, el balneario lo pusieron para usted.
2: Claro.
1: Ay, chicos, están muy pavos.
0: No, pero es que usted no se expresa correctamente.
1: ¿Cómo me gustó ese show de Eddie Sierra en ese playón? Yo tan
2: preadolescente. Era la paquita de Eddie Sierra.
0: Ese es un buen ejemplo para los chicos pretenciosos de hoy. Mire con qué poco se conforma Virus, con un show de Eddie Sierra.
1: No, era un montón en esa época. Qué hermoso.
0: Bueno, le decía a esta señora, Magdalena Sierra.
1: Sí.
0: Es intendente de Avellaneda.
1: Ajá.
0: Es intendente porque está en uso licencia el intendente elegido, que es Jorge Ferraresi. O, casualidad, su marido. O sea, el marido se fue a licencia y quedó a cargo del municipio Magdalena Sierra. ¿Qué hizo en la jornada de ayer?
1: ¿Qué hizo Magdalena?
0: Fue a una escuela de Herley. ¿De Gerli?
1: ¿Qué es Gerli?
0: Gerli, una localidad de Avellaneda.
2: Ah. Exacto, Buenos Aires.
0: Fue a la localidad de Gerli, la señora, a inaugurar una sala multimedia en la escuela.
1: Sí.
0: ¿Sabe cómo le puso la sala multimedia en la escuela?
1: No.
0: Magdalena Sierra.
1: ¡Ah! ¡Qué
3: autobombo!
1: Mirá vos, la señora.
0: O sea, fue a inaugurar una sala a la cual le puso su nombre. Ay. ¿Es una cosa de los políticos? No tienen...
1: No, los políticos, mirá. ¿Viste la cara de piedra?
0: Pero, además...
1: Más.
2: Lo que sigue.
0: Violando la reglamentación con respecto a poner nombres a escuelas, salas y demás, que tiene un protocolo. Justamente no se le pone el nombre de... personas vivas, de políticos, uh-huh. Primero para evitarle la utilización política. Y segundo, porque hoy usted le puede poner Juan Pérez, pero resulta que Juan Pérez a los 3 años es denunciado, acusado y demás, pero usted ya tira salita a nombre de él. Claro. Por eso se espera 10 años después de la muerte de alguien para poner el nombre a una plaza, a una calle y demás, para que, che, bueno, definitivamente pero fue aparte, un hombre bien, una persona bien.
1: Últimamente, mira, últimamente, policiales y función pública van de la mano.
0: Ah, ¿quiere una?
1: ¿Pero qué pasa? Están todos, pero son todos no, unos antecedentes, pero que dan vergüenza.
0: ¿Quiere una nueva?
1: No.
0: Pablo Ortiz.
1: ¿Quién es Pablo Ortiz?
0: Vicepresidente Cormecor, en Córdoba. Hasta ayer, vicepresidente Cormecor. Renunció. Está denunciado por abuso sexual contra la expareja. No solamente eso, tiene otras 2 causas judiciales. Una por hurto simple, agravado.
1: ¿No les piden antecedentes?
0: Muchachos.
1: Claro.
0: ¿En qué estamos?
1: No, muy poco serio. Muy, pero una vergüenza.
0: Hoy puede haber un fallo histórico en Córdoba. ¿Recuerda el caso de Trinidad? La joven que murió...

0: atacada por perros de lobo.
1: Sí.
0: Bueno, hoy hay sentencia, está imputado José Nieto, el dueño del perro, pero ¿por qué le digo que sería histórico? Porque le imputaron con la figura de homicidio simple por dolo eventual. Esto es una pena de 8 a 25 años.
1: Ajá.
0: Más allá que la fiscalía pidió 9 años, que la querella solicitó 12, si efectivamente se lo condena en estas condiciones, sería el primer fallo en el país en ese sentido, que se imputa al dueño de perros que asesinaron o mataron a una persona con otra figura.
1: Marca precedente.
0: Siendo un precedente a nivel nacional, pero además de ser hallado culpable, iría preso.
1: Totalmente. ¿Hay criaderos de dogos, che, acá en...?
0: No sé si siguen, porque el dogo es...
1: ¡Qué perro que me da!
0: Una raza que se gestó en Córdoba.
1: Por eso te digo, yo tenía un vecino, me acuerdo que yo tenía un vecino que tenía un Doberman y me acuerdo la dentadura del Doberman, toda rosa, ¿viste?
0: Sí, pero el dogo...
1: No, del dogo, perdón, del Doberman.
0: El Doberman es
2: tremendo,
0: negro.
2: Se utilizan como caza para el tema de los jabalíes y demás. La mordida es una...
0: El lobo
2: prensa.
0: Muerde y no larga.
1: Dicen que equivale a la fuerza que hace un camión si te pisa la mordida del dogo.
2: Tremendo.
1: El Doberman es este, como...
2: Bueno, el que es flaquito, todo negro, así.
0: ¿Qué decirle?
1: No,
0: ¿cómo
1: pero
0: quién?
1: Así le decían a un compañero
2: conocido,
1: de trabajo.
2: Claro.
1: ¿Vos sabías que el Doberman, hay algún veterinario escuchando, es el único perro que pierde el olfato y desconoce el dueño?
0: Ah, claro, pues cuando desconocían se ponían como Doberman, decían.
1: Y no volvía a la casa el tipo. Desconocía como Doberman. ¿Nunca le han dicho Doberman?
0: No. Además, ¿se acuerda que en una época le cortaban las orejas?
2: Exacto, y la cola también.
1: Pobre
2: cola.
1: Bicho.
0: Sí.
1: Pero es bueno, sobre raza, ¿viste?
0: No, era buenito, yo tuve Doberman.
1: ¿Sí?
0: Sí.
1: No, a mí me daba
0: Julio
1: miedo.
0: César.
1: ¿Así le puso?
0: Sí.
1: ¿Por Julio César?
0: No, por la Chacho Villagra. ¿En serio?
1: ¿O por Julio César y la...?
0: ¿En serio?
1: ¿En serio?
0: Sí.
1: Mirá vos.
0: Nada más Julio César.
1: Se llamaba la canción de Eddie Sierra, Sos el amor de mi vida.
0: Puede ser, a ver, la tarea.
1: No sé. Acá dice Martín y Marcos.
3: Hola chicos, buen día. Saludos desde La Cumbre. Eddie Sierra cantaba la publicidad de Philip Morris. Esa canción cantaba Eddie Sierra.
0: Sí, pero no nos acordamos cuál.
1: ¿Cuál
0: la busca rápidamente?
1: ¿Sos el amor de mi vida? Ya la busqué. Mirá la carita de Eddie Sierra ahí. Mirá, Jopito.
0: Ay, pero no me acuerdo cómo era. No escucha.
1: Eres el amor de mi vida. Me lo dice mi corazón que no te olvida.
0: Tienes razón.
1: Porque tengo una razón.
0: Ya está, Iro.
1: Ya
0: me alcanzaba con el título.
2: Creo que ya cerramos cuál es la idea.
1: Esa es la que estaba el chico en el...
0: Era solo para recordarla, ¿no?
1: Es el que estaba el chico ahí en la ventana, que entraba por la ventana.
0: Por la escalera de servicio, ¿no era?
2: Esa publicidad fue en el 89.
0: Claro, estábamos en la incubadora.
2: Sí.
1: Este no tenía ni un golpe de horno,
2: No.
0: Yo la escuché en la incubadora, me parece.
2: En la incubadora.
1: Sí. Sí, vos la escuchaste en el CEPRAM ya. Bueno, así estamos.
0: En la fiesta egresada.
1: Así estamos, país. Me encanta robarle la frase a Barilla.
0: Escúcheme.
1: Sí, yo lo escucho. Estoy escuchándolo.
0: Le doy una buena.
1: Un par de minutos.
0: Argentina a punto de romper el récord que persigue desde hace 15 años.
1: ¿El récord en qué? ¿En tránsfugas?
2: ¿Recordé?
0: En exportaciones de bienes. Es una buena noticia. Este año superaría los 100.000 millones de dólares.
1: Bueno, una buena me trae.
0: Un salto del 19%, impulsado por maíz, litio, el crudo Vaca Muerta. De hoy tiene una buena noticia.
1: Vamos, a ver qué dice Diego.
4: Sí, Marco, ese que está hablando. ¡Vamos, perro, vamos, que se hizo tarde! ¡Vamos!
1: Se están levantando. Epa, tranca.
2: Sí. Y eso que es martes.
5: Tarea para el hogar para el barenque.
2: Apa.
5: Una semana, o sea, o lo sacamos de grupo. Una semana tiene que traer todos los días buenas noticias. Si no, lo bloqueamos, lo sacamos.
1: Karina.
0: ¿Qué dice Karina?
2: Karina se puso.
0: No la escuché
2: tremenda.
0: Bien, está enojada.
1: Está como quiere. Toda la semana, dice Karina, lo que yo le dije a usted, tiene que traer una buena noticia.
0: Yo le traigo todos los días una buena noticia.
1: Cuatro. Porque entonces, si no, está como Johanna, usted. Está como Johanna, la
0: tampoco
1: atleta.
0: Le puedo hacer el diario de Irigoyen, darle solamente buena.
1: Queremos que nos mienta.
0: Le doy un poco de todo.
1: Mentime.
2: Un popurrí.
1: Y decime, Marta. 9 minutos y se harán las 7 de la mañana.
0: Yo no le puedo engañar así tan.
1: Pero venga y hágase el coordinador de Bariloche, que va a estar todo bien. Viste que son todos para adelante, para adelante, para adelante. 24 grados para hoy de máxima. Hermoso va a estar.
2: Hermoso, muy lindo. Y para mañana mínima 9, máxima 23 grados, días primaverales, porque el domingo tendremos ya una máxima de 30 grados.
1: ¡Qué bonito! Bueno,
0: mañana le trae buenas noticias. El domingo va a haber buena temperatura y tiene una buena noticia.
1: Sí, sí, sí, qué expeditivo que estuvo. Bueno, y a esta hora sí están arrancando 6 grados 3 décimas. Gracias, Alvarenque.
0: Hasta luego.
1: Hasta luego. Qué bonito, qué optimismo.
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0: Con la fuerza de Cristian, dale, no podrás. ¡Apa! 7 de la mañana, Varea.
1: Ya
0: ¿y
1: en
0: el
1: punto.
0: Pescado?
1: Y el pescado sin vender, como
0: no,
1: dice mi abuela.
0: El pescado vendido, mijito, ¿eh?
1: Ah, bueno, mejor pescado vendido que pescado podrido.
0: Ese pescadito. Bueno, ya vamos a las notis. Hola, Estela, querida. Estela, no preocupar un largo un vivir.
1: Vamos,
0: está
1: Estelita.
0: Indignada con el análisis que hace Alvarenque.
1: Estela,
0: dice, no me va a hacer mejor persona escucharlo. Por eso, no escucharlo me mantiene en armonía. Ya se fue.

0: Ay, qué hermoso amanecer. Te dije que iba a amanecer antes. Bueno, 7:03.
1: Bueno, dice un mensaje por acá. Cuando corrí mi primer maratón, o sea, 42 kilómetros, después del kilómetro 33, sentí algo calentito.
0: Mirá, era un té que le habían dado, le habían alcanzado.
1: No. Era bueno, que me estaba haciendo las dos cosas, dice.
0: Mirá vos.
1: Claro, tantos geles, tantas pastillas de sal, eso pasa factura al cuerpo.
0: Sí, porque comen los runners, comen esas barritas también. Muy proteicas,
1: claro, tanta para recuperar barrita. Y bueno.
0: Hoy, ¿sabés qué comen también varía los runners?
1: ¿Qué comen?
0: Esos membrillitos chiquitos que son una delicia.
1: Membrillo al paso.
0: Membrillo al paso. Podríamos poner un puesto acá en la aldea.
1: Sí, directamente, o en la costanera que andan todos corriendo.
0: Pero el membrillo es astringente en teoría, no es como la ciruela.
1: Claro, que en ese caso la ciruela afloja todas las ideas.
0: A Joana, claro. Bueno, no aclares, que aclare el amanecer.
1: Está aclarando, sí, eso estamos haciendo, está aclarando el amanecer a esta hora.
0: 4 minutos han pasado de las 7:00 a.m, está hermoso para vivir, nos informamos, dale nomás.
1: Por favor.
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1: A las 7:05, estos son los principales títulos en el Despabilate Amor de la HIT.
0: El gobierno presenta el presupuesto 2027 en diputados y abre una negociación clave con los gobernadores.
1: El proyecto mantendrá el objetivo del déficit cero y sumaría otras reclamadas por las provincias aliadas. Javier Milei no irá al Congreso a presentar sus lineamientos.
0: Córdoba, falleció Marfa, la primera denunciante de José Villarreal, ex asesor político de la legislatura de Córdoba, acusado por abuso sexual.
1: La mujer se encontraba internada en el Hospital San Roque. Su denuncia quedó prescripta por el paso del tiempo.
0: Instituto venció de local a Estudiantes de Río Cuarto y recuperó la punta en Soledad de la zona A.
1: El resultado del partido en Alta Córdoba fue 2-1. Cerato y Mosevich anotaron los goles de la gloria. El equipo albirrojo suma 19 unidades y lidera su grupo.
0: Ay, Dios mío, bajó la temperatura un poquito, 5 grados 9 décimas a esta hora en Córdoba, pero vamos a tener un día para chuparte los dedos con una barrita de membrillo, mira, ¿qué máxima vamos a tener?
1: Para hoy la máxima será de 24 grados, para mañana miércoles mínima 9, máxima 23 grados.
0: ¡Qué bonito! Te damos el jueves 24, sol, todos los días sol, hasta el lunes que viene, sol.
1: En Córdoba y en todo el país, 7:06.
0: Acá el tender.
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0: soy Jeremías. Vivo en Barrio Jardín. Estoy por entrar a mi colegio San Francisco de Asís.
1: Queremos participar por las entradas, que nunca podemos.
0: Porque yo entro a las 7:10 de mi colegio, de la mañana.
2: ¿Te das cuenta? 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

0: Hola, soy Antonella de la banda Ligeri y me quiero ganar las entradas. Despabilate, amor.
1: Che, ¿cómo están llegando temprano hoy?
2: Me gusta, es la primavera.
1: Me encanta. Sí. Y ustedes que no maduran, están riendo.
3: Buen día.
1: Hola.
3: Diré, profe, acá como siempre, como todas las mañanas, esperándonos el colectivo y escuchando Catena Hit.
2: Eso.
3: Y hoy, vamos, que hoy juega Boca.
2: Boca. Chilo,
3: el más bostero de Lago Puelo.
1: ¡Lipiga! ¿Cómo se llamaba este que siempre decíamos de Boca? El... ¡Ay!
2: Ahora lo tenemos a Paredes. ¡Paredes! ¡Mire, Paredes!
1: ¡Baque, baque! ¡Ay, no me sale ahora! Bueno, ha llegado él.
4: ¡El profe!
2: ¡Hola!
4: ¡Profesor! ¡Hola, buen día, profe. Clase querida familia!
1: ¡Profe!
4: Chiquitines de la vida, directora linda, ferfachero, ¿cómo está?
2: ¿Cómo anda, profe? ¡Tremendo! Como
4: le digo, un piropo, ¿no?
1: Está teniendo un rating que es de locos.
4: ¡Qué increíble! Picamos
1: no
4: un punto.
1: Sé, ¿eh? No
2: esperan,
1: sé.
2: Esperan al profe a full.
1: ¡Usted! Sí. Profe, ¿sabe que le voy a contar una historia?
4: Ay, ¿qué me cuenta?
1: Que me dijeron ayer, es privada, es una historia privada de su vida.
4: A ver.
1: ¿Vieron que está fresco afuera?
4: Sí.
1: 5 grados 9 décimas, yo
4: sí.
1: Digo, hay que salir con bufanda.
4: Claro.
1: Sí. ¿Sabe que me contó un pajarito que usted tiene un trauma con las bufandas?
4: Sí.
1: Que no usa bufanda por un trauma de chico.
4: ¿Por qué? Porque cuando era pequeñito tenía una bufanda como de 4 metros.
1: Sí. Su mamá lo ató a una mesa de un bar para que no se le vaya.
4: Me desaté de la mesa y me subí al colectivo para ir al colegio.
1: Sí.
4: Y cuando bajaba... Se cerró la puerta del colectivo y me agarró la punta de la bufanda.
1: Se quedó un gancho. De ahí viene.
4: Y tuve que correr casi hasta la próxima parada.
1: Ahí empezó todo.
2: No, claro.
1: Che, pará.
4: No, bueno, pero era urbano el colectivo. Hubiera sido interurbano, me iba corriendo de
1: Chilín a James Craig. Claro. A la Carlota. Che, pero...
4: Cuidado con las bufandas largas.
1: ¿Y te pegó un tirón la puerta?
4: Claro, pegó un tirón.
1: Ay, qué susto.
2: Iba trotando hasta la próxima parada, claro, que abriera la puerta.
1: Y ahí es que le movió las ideas de la cabeza.
4: Claro. Y ahí quedé como estoy actualmente.
1: No. Pero acá siempre usted va a tener refugio.
4: Sí, bueno, muchas gracias. Siempre.
1: Bueno, ¿qué tenemos para sorteo hoy?
2: 4 invitaciones para ir a Cine Vino.
4: Antes quiero hacer una mención porque hoy es el Día de Derecho de los Estudiantes. 16 de septiembre se celebra la Noche de los Lápices.
1: Ah.
2: Hoy es 15, profe.
1: Claro, porque está bien, pero está bien, lo está haciendo para mañana.
4: Estoy
1: claro,
4: anunciando, mañana tendremos toda la info. No se descuelguen de la hit.
1: La Noche de los Lápices.
4: Estoy haciendo el gancho para mañana.
2: Qué película. Profe, por supuesto, pero lo ubicamos en el contexto.
1: Mañana desarrollamos esa película.
4: Sí, bueno, atención chiquitines, hoy tenemos el sonido misterioso. Vamos a escuchar un audio y nos tienen que decir este audio, ¿en qué momento se da del juego? Es un juego.
1: ¿Es un juego?
4: Es un juego.
1: Juego de mesa.
4: Que cuando finaliza porque alguien pierde, ocurre este sonido.
1: A ver, chicos.
4: Es un juego de mesa.
1: Atención a este sonido.
4: Bien. Es muy difícil esto. Vamos a dar un par de pistas.
1: Ese es el ruido de mi autoestima hoy en la mañana.
4: Claro.
1: A ver, mirá. A ver,
4: vamos a voltear. Es cuando todo se desmorona.
1: Ah, este ruido.
4: Cuando la estructura queda débil.
1: Como la mía. Este me hace acordar a Gerardo Sofovich.
2: Claro, exacto.
4: Muy bien.
1: Bueno,
4: hay varias pistas.
2: Sí.
1: Es un juego de mesa.
4: Habilidad física para sacar.
1: Es divertido este juego.
4: Sí.
2: Es genial para todas las edades.
4: Bares también, no solamente los chiquitines, también hay algunos bares que
1: hay
4: te
1: bares
4: ofrecen
2: que
4: ese
2: lo tienen,
4: juego.
2: Tal cual.
4: Mientras tomas
1: juego de habilidad física y mental.
4: Claro.
1: Que lo podés jugar también con bastoncitos de queso.
2: Me lo voy comiendo, diré.
1: Baratito con lo que sale el
2: claro,
1: queso.
2: Tal cual.
1: Bueno, entonces, profe, me encantó. Hoy el sonido misterioso, los chicos tienen que adivinar. ¿Puedes dar el WhatsApp si sos tan amable?
2: Por supuesto, al 351-519-9917. Ese es el WhatsApp de la HIT.
4: ¿Qué juego es?
1: A las 7 de la mañana, 23 minutos, nos vamos al...
2: Himno de los...
4: Despabilados.
5: Me gusta el olor que tiene la mañana. Me gusta el primer traguito de café.
6: Hola, soy Guille y voy al Colegio Fosta Vía Eucarística. Y el sonido misterioso es un jenga. ¡Espabilate, amor!
2: ¡Eso, Guille!
7: Soy Malena del Colegio de Villa Allende.
4: Hola.
1: ¡Ay, el ruido!
7: Hola, soy José de la Bedó del Colegio San Buenaventura. Y la respuesta es que es el jenga.
4: Muy
8: Ese sonido del checo. Me quiero ganar la entrada de Fabiola Temor. Yo tengo impaciencia con ese. Por eso no como. Me enojo mucho.
1: ¿Qué dijo?
2: Mira, se enoja mucho lo que no sale él, claro. Ahora salió.
9: Buenas. Habla Meli, siempre los escuchamos todas las mañanas cuando voy a dejar a mis hijos para que vayan al cole.
2: Vamos,
9: y Meli. El juego es el Jenga. Correcto. Cata, manda saludos, hija.
10: Hola, soy Cata del Colegio San Juan Pablo II. Vamos,
9: queremos Cata. Las entradas, despabilate, amor.
2: Eso, madre e hija.
1: En ese auto.
2: Sí, mucha potencia.
11: Hola radio, estamos yendo al colegio La Salle.
9: Hola,
11: el
9: radio.
11: Juego de mesa es el Jenga.
12: Correcto.
11: Espabilate, amor.
1: Ayer me decía una amiga mía que el hijo nos escucha. Sí. Y siempre le dice, ¿y de dónde sale la fly? ¿Por qué está dentro de nuestro auto? ¿Cómo sale de ahí de la radio?
2: Chiquita, la hacemos chiquita y la metimos al auto.
1: ¿Eh? Nunca se han dado... Yo iba por atrás de la tele y decía, ¿cómo entró esta gente acá a la televisión?
2: Cuando en la era radio chiquita. Pasaba lo mismo, ¿no?
1: Sí.
2: En la radio, ¿cómo
1: es la
2: adentro?
1: Magia, de decir, ¿cómo la tengo en el auto?
2: La magia.
1: ¿Por
2: magia.
1: Dónde habla?
2: Hola,
13: radio.
2: ¿Por dónde
13: hablas? Yo y el juego que en el que se acaba de perder es el Jenga.
9: So,
12: correcto.
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0: Hola, equipo de Descabilate Amor.
1: Hola.
0: Soy Cris y me acompañan todos los días desde San Antonio a Córdoba a trabajar. Así que me alegran el día. Besos.
2: Qué lindo, Cris. Un beso.
1: Hola, Cris, querida. Tenía voz de locutora.
2: ¿Viste? Así es. Sí.
1: Qué bonita la voz. Te queremos mucho, loca linda.
3: Hola, profe. Soy Lolo de el Colegio Baby Casare.
2: Lolo.
3: Y la respuesta es el Jenga. Despabilate, amor.
2: Muy bien.
1: Ya festejamos cumples. Quédense ahí del otro lado. Juana la loca, perdí la fe. Wallace, espabilate, bebé.

0: ¿qué pasa con los cordobeses?
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6: Todo se vaya el pingo y la malaria también.

0: ¿Soy yo o es una cosa que está ocurriendo al común denominador de los que están escuchando la cadena Hit? Que ya se siente otro espíritu, otro ánimo.
1: Por supuesto, el amanecer es diferente. Y hay cumpleaños hoy.
0: ¡Hay cumples! Sí. Le pueden mandar un saludito a nuestra princesa Lucía, dice Carlos. 5 añitos, fanática del himno de los despabilados. Los escuchamos siempre camino al cole. Son de una zona rural de Coronel Moldes.
1: ¡Ay, qué lindo! Coronel Moldes, un abrazo gigante. Un beso para Estela del laboratorio del Hospital Italiano de Villa Allende, que está cumpliendo años. Y también dice, chicos, ¿le pueden mandar un feliz cumpleaños a mi negro Benja, que hoy cumple 11 años? Lo amo mucho, dice Anaí Torazo.
0: Negrito Benja, te vamos a regalar un mate.
2: ¿Qué onda? ¿Pintan unos mates?
0: Siempre, claro, siempre. O si no, la receta que había pedido Milena del café, que se había olvidado la receta.
3: Abrí el café instantáneo. Ahora pones una cucharadita de café en la taza y pones el agua, ¿sí?
0: Sí, claro.
1: Toda una ciencia.
0: Hola, Meli.
4: Hola, Fla, hola.
0: Buen día,
1: loca. ¿Cómo andas, Meli? Hola.
4: Buen día, acá estoy súper emocionada, la verdad.
0: Qué lindo. ¿Dónde estás, loca hermosa?
4: Estoy acá manejando. Voy a llegar unos minutitos tarde, pero no importa porque ya empecé excelente el día.
0: Eso, no importa. ¿A dónde vas a llegar tarde? Contanos.
4: Sí, soy profe. A mis hijos ya los dejo un ratito antes en la casa de mi mamá y los paso a buscar el transporte para ahí. Yo soy profe, así que estoy yendo. Pero la verdad es que estoy súper contenta. Todas las mañanas los escuchamos, participamos. Y justo me dice mi hija, mamá, salimos de la radio. Y le digo, ay, vamos a ganar las entradas en nuestro día. Y justo me llamaron.
1: Es genial, Meli. ¿Profe de qué? ¿De qué materia?
4: En realidad soy profe de economía y ciencias de la educación, pero doy formación para la vida y el trabajo, administración de cuarto y sexto.
1: ¡Ah, bien!
0: Chicos, a la profe la van a tener que esperar hoy porque ella está farmeando glamour en la radio.
1: Tal cual.
0: No molestes.
1: Farmeando invitaciones para ir a Cines Dino.
0: Che, qué genial, Meli, qué genial. Y estaba pensando, porque yo le hago la mirada dron de madre, la logística que vos tenés que hacer, llevar tu hijo a lo de tu mamá, después de ahí vos salís, después el transporte los busca a lo de tu mamá.
4: Ay, sí, realmente es todo un cajín los días. Pero bueno, yo intento que lo pasemos bien porque hay mucha distancia de la casa de mi casa hasta la casa de mi mamá y después volver hasta el trabajo. Pero siempre vamos con la radio, vamos escuchando, vamos cantando. Es como que le ponemos onda.
0: ¡Qué bueno!
4: Al día bien temprano.
1: ¡Qué importante, Meli!
0: ¡Qué bárbaro!
1: Empezar el día así.
0: Son las distancias. Viste que una vez me dijeron a mí que en el DF, ahí en México, es el país, uno de los países que están más informados. Porque es tan largo todo, las distancias, que la radio es número uno en los autos.
1: Tal cual.
4: Sí, porque aparte a mí me encanta, podría escuchar música, pero no, me gusta escuchar la radio, es otra cosa y a mis hijos también los acostumbro con eso.
0: Bueno, te queremos, loca hermosa. Bueno, venite para la radio
4: también
0: a buscar las entradas.
4: Un beso para el profe, que siempre lo esperamos y cuando sale un poco tarde, ¡ay, profe! Digo, ¿por qué?
1: Ah, el profe, no, que viene desde Tancacha, el profe.
0: Pasa que, bueno, es trasnochador, ¿viste? Tiene una historia oscura por detrás. Es un tipo peligroso el pro. He salido un poco volvedo. Bueno, te queremos mucho.
1: Besos gigante, Meli.
4: Yo también a ustedes y muchas gracias por alegrarme todas mis mañanas. Muchas gracias.
0: Gracias.
1: Qué linda.
0: Chao. 7:40. Vos estás como Meli, armando estrategias del lleva, trae, saca, pone, venga, arranca, merienda. Bueno, acá estamos. Karol G y esto que se llama Be Wow.

0: Dale, dale, baby. Wow. Gracias, Andrés Mansur, con esa vocecita tan hermosa que tenés. Che, 7:44, ya llega un dato que les va a interesar. Si sos joven y tenés ganas de ir a farmear laburo, así se va a llamar el evento en el... Ya te contamos todo.
1: Todos los detalles. Mientras tanto, vamos a las calles de Córdoba. Hay demoras sobre Chacabuco desde Plaza España hasta Rondó y en Mariano Moreno desde Montevideo hasta de Anfunes.
0: Bueno, paciencia. Respiramos en cuatro tiempos, por favor. Ricardo Arjona. Guatemalteco, chiquito. El problema.

0: el chico de la barba más tuneada del rock nacional, Piti, las pastillas del abuelo. 5 grados 9 décimas, fresquito en Córdoba. En un rato abrimos, inauguramos una sección, hoy cortamos cinta, Varea.
1: ¿En serio?
0: Sí. Nos despabilamos con...
1: ¡Ay, qué bueno que va a estar eso!
0: Ah, no, el invitado que
1: surprise,
0: tenemos...
1: Surprise, surprise.
0: El invitado gira en torno a esto, mirá.
1: A ver.
0: Es alguien que se ha hecho muy popular por esto.
2: Te lo digo, pana, y no es chacotera.
0: Te lo digo, pana, y no es chacotera.
1: Y no es chacotera, no es chacotera.
0: Nos vamos a despabilar con él.
1: ¡Ay, qué bueno que va a estar! Vamos a viajar a los 90.
2: Oye, pana, oye, brother.
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0: Miguel Mateos. Hola, Gise. Gracias, gracias, gracias. Corresponsal ad honorem. Hay un accidente ahí en Circunvalación. Y la salida de Jesús María, ¿no? ¿Nos dice?
1: Exactamente. Y Romy Rollero dice, hubo un accidente sobre Ruta 20 frente a la Escuela de Suboficiales a la mano que ingresa a Córdoba. Evitar la zona.
0: Bueno, dos lugares complicados.
1: Gracias, chicas.
0: Nos informamos.
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1: A las 8 de la mañana, 5 minutos. Estos son los principales títulos en el Despabilate Amor de la HIT.
0: Causa sueños compartidos, condenas para López y Schocklender. Debido, quedó absuelto.
1: El Tribunal Oral en lo Criminal número 5 ordenó el decomiso de los bienes cautelados por una suma de 206.438.000 pesos a todos los acusados.
0: Otra jornada complicada por asambleas en el transporte urbano de Córdoba. Atenti.
1: UTA define desde las 9 de la mañana el alcance y los horarios de las protestas. El servicio de colectivos comenzaría a resentirse desde el mediodía.
0: Boca visita esta noche a Sao Paulo por una nueva fecha de la Sudamericana.
1: El Senai se visitará al tricolor paulista. El partido se jugará a la hora 21:30 en el estadio Morumbí.
0: Está fresquito afuera, un amanecer hermoso, terminado a mano, mira, pintado con pincel fino, pero está fresco ahora, 5 grados 9 décimas, humedad 86%, máxima para hoy.
1: 24 grados, para mañana miércoles mínima 9, máxima 23 grados, soleado. Lindo clima primaveral, ¿eh? Y nos vamos al domingo rápidamente, nos asomamos para la fiesta de la primavera en Villa Carlos Paz, 30 grados la máxima.
0: ¿Sabés cómo vamos a ir, no? Hacer poco con los tipitos en y Maya. Capanga. ¿Vos vas en Maya?
1: Sí, sí, sí.
0: Dale.
1: Por supuesto.
0: Perfecto, me encanta, te va a favorecer un montón.
1: En Córdoba y en todo el país, 8 de la mañana, 6 minutos.
0: Blanco como chorrito de leche.
1: Sí, imagínate.
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0: Un hermosorrísimo, recién una producción en la terraza de la radio.
1: Está fresquito, está fresco.
0: Sí,
1: todavía,
0: pero ¿vos viste lo que es este solazo?
1: Hermoso el amanecer que tenemos. Parece que lo pintó Van Gogh.
0: Sí, se estaban secando la ropa que puso acá Lucho, el del hostel del frente.
1: Claro, el del vecino.
0: Está secando. Le conocí los calzoncillos al que está parando en el hostel.
1: Flavia, por favor.
0: Y si están colgados ahí los.
1: Te saludan las banderas. ¿Qué embajada es esta, dijimos? Eran otras banderas íntimas.
0: La bandera como la de Colapinto. Está todo el tender colgado con los calzones del vecino.
1: De lunes a viernes tenés ahí.
0: Se le van a secar rápido porque está hermoso. ¿Qué ves cuando me ves?
2: Cuando la mentira es la verdad.
0: ¿Qué ves cuando me ves?
1: Un fechón tremendo. En base a la gira nacional que están haciendo, este sábado llegan a Plaza de la Música. ¡Qué bueno que va a estar! Y tenemos invitaciones para que puedas ir. Vos y un acompañante.
0: Bueno.
1: ¿Qué le ponemos? Hashtag...
0: Ricardo.
1: Listo.
0: ¿Te parece?
1: Hashtag Ricardo. Gracias, Moyo.
0: ¿Sí?
1: Sí, por supuesto.
0: Bueno, le vamos a poner hashtag Ricardo, la va a venir a romper.
1: Con nombre, apellido, últimos tres del documento, teléfono de contacto.
0: ¿Viste esas tipo grocery o no sé cómo se llaman así como de manera como más cool, más chetas?
1: Sí.
0: Esas que hay en Buenos Aires, como esas verdulerías chiquititas así,
1: sí.
0: Medias petit.
1: Petit.
0: Medias gourmet.
1: Verdulería.
0: Que le ponen blem a los pimientos.
1: Un poquito más y todo brillante. ¿Viste? Dice que tenés que desconfiar prácticamente.
0: No, es que hay los verduleros dicen la fruta que tiene menos agroquímico es la picada.
1: La que está picadita, que tiene un detalle, no es esa que tiene un brillo que decís, wow.
0: Desconfía.
1: Que te mirás en el pimiento y te podés maquillar un poco más.
0: Te juro que ese pimiento me lo llevé de espejo en el auto. Ese pimiento, estaba, pero le habían pasado, ¿cómo se llama eso que le pasaba al parqué? ¿Fli? ¿Lo de antes?
1: Le pasaba la bruja.
0: ¿Cera?
1: Sí, la cera y no, después le pasaba el...
0: Estaba en esas grocery, creo que era en Palermo,
1: sí.
0: Y entró Moyo.
1: ¿En serio?
0: ¿Sí?
1: A buscar una mandarina
0: buscar
1: sin
0: una...
1: cáscara que viene adentro de un tupper de plástico.
0: No, y yo lo veo y digo...
1: Moyo, es tú.
0: Se reflejó la cara de él en el pimiento.
1: Claro, que te estaba mirando vos y por eso te diste vuelta y dijiste, Moyo, ¿eres tú?
0: Y le digo, ¿quieres comer un pimiento conmigo, bebé? ¿Qué ves cuando me ves en este pimiento? No, y le digo...
1: Te agradezco porque está Natalia esperándome en el auto, ¿ves?
0: ¿A dónde, Ro? No, y yo enamorada.
1: Es entonces le digo, la facha de Moyo.
0: Qué caro que están los pimientos, ¿no? Le digo.
1: ¿Y qué dijo él?
0: Me mira con su camperita de cuero y me dice, sí.
1: Bueno. Y agarró otro pimiento por las dudas y te lo regaló. Chao.
0: Y se fue.
1: Pocas palabras.
0: Y
1: pero
0: Natalia
1: vamos a tener...
0: estaba en la caja. Bueno, 8 de la mañana, 14 minutos, una doble para el sábado, 19 del 9.
1: Show tremendo.
0: A las 8 de la noche en la Plaza de la Música. Hashtag Ricardo Pimiento.
1: Y podés agendarlo a través del WhatsApp. También participar al 351-519-9917.
0: Morat Silvestre, lo poco que yo quiero. Buen día, despabilado.

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2: A las 8 de la mañana, 18 minutos, con 5 grados 9 décimas, ingresa a este estudio PBT Informa Segundo.
3: Farmeando Laburo, un evento para conectar talento con oportunidades reales. ¿Cuándo será?
2: ¿Cuándo?
3: El próximo sábado 19 de septiembre, así como llega Divididos a Plaza de la Música, en El Buen Pastor, a las 4 de la tarde, se lleva esta competencia de Farmeando Laburo. Es una iniciativa pensada para quienes están buscando una oportunidad laboral, muchas veces se encuentran con la frustración de mandar un currículum,
2: claro.
3: Miles de veces que no recibís respuestas, que no te llaman, bueno, eso se va a acabar. Durante el evento vas a poder acceder al asesoramiento y también así a herramientas concretas para mejorar la búsqueda laboral.
2: ¿Qué
3: sería? Por ejemplo,
2: ¿un coacheo?
3: Exactamente. Revisión y mejorar el currículum vitae, potenciación del perfil, preparación para entrevistas, coaching, ahí está el coacheo necesario, justamente para orientarse mejor en el presente y también cómo uno se va a presentar a futuras entrevistas laborales.
2: Atención, chicos, la dinámica es así, las empresas van a instalar stands para quienes están buscando trabajo puedan presentarse frente a un micrófono, a una cámara, contar cuáles son sus habilidades, qué tipo de trabajo buscan.
3: Correcto.
2: Quienes prefieran no hacerlo de esta manera pueden acercarse y dejar el currículum. O sea que va a ser un puente perfecto para conseguir trabajo. Farmeando Laburo, el evento para conectar talento con oportunidad real. Este sábado a las
3: 4 de la tarde en Paseo del Buen Pastor. Para los que van a buscar trabajo por primera vez y aquellos que no tienen trabajo, bueno, una gran oportunidad.
2: Podríamos ir a farmear ahí un
3: por
2: toque.
3: Por supuesto, farmear laburo. De aura. ¿Querían farmear laburo? El sábado a las 4 de la tarde en el Paseo del Buen Pastor.
2: Me voy a farmear un café y vengo.
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0: admití tus errores. 8 de la mañana, 26 minutos, 5 grados 9. Hola, hola, ¿qué decís?
1: Hola, gente linda, es la primera vez que entro al mensajero. Quiero felicitarlos por el programa y preguntarles cómo entro al sorteo de la primavera, dice Flavia. A través de la página, que ya lo vamos a estar compartiendo en minutos, a través de Cadena Hit, vas a ingresar, vas a ver el banner para este próximo viernes ir a disfrutar del Ocean Fest.
0: Eso.
1: Abrazo para Agustín, que está en Río Grande, Tierra del Fuego. Dice, chicos, muy buena la radio, siempre los estoy escuchando. Hoy está de cumpleaños, Agustín.
0: ¡Feliz cumple, Agustín! ¡Vamos, Agus! ¡Querido!
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0: Ya cortamos cinta, ya llega nuestra nueva sección. El invitado de hoy, nos despabilamos con...
3: ¿Con? Pana y no es chacotera.
0: No sé, es enigmático esto, no vamos a decir quién es.
1: ¿No?
0: No, no.
1: Nada,
0: no.
1: Nada, ni una pista.
0: No, se está preparando el invitado, se está dando una duchita de agua fresca.
3: Es hora de hacer temblar las paredes.
1: Muy bien, los parlantes vamos a hacer temblar con él.
0: El tipo te hace temblar las paredes.
1: ¡Qué lindo!
0: Ya llega nuestro invitado, vamos a desayunar con... No podemos decir más.
1: ¿Nada más?
0: No, no, no, no.
1: Cortito y al pie.
0: Esta letra es emocionante, ¿no? Qué emoción que te da.
1: Gente que dedico a esa canción.
0: Tremenda, tremenda. 8 de la mañana, 28 minutos. Y Ricky Martin que te dice adiós. No lo verás nunca. Ah, hablando de Dios.
1: Sí, ¿qué pasó?
0: Pero este es adiós de chau.
1: Sí.
0: Ya está confirmado que el Papa viene a Córdoba el 10 de noviembre. ¿Eh?
1: Exactamente.
0: 10 de noviembre. Vamos a abrir nuestra casa como un hostel. Vos querés lucrar con eso.
1: Y bueno.
0: No se hace eso, Barea. No se hace.
1: Hay que colaborar con el prójimo.

0: Ricky Martin 831. Ya sorteamos Divididos en Córdoba en la Plaza de la Música. Te queda un ratito con el hashtag Ricardo. -5 grados 9 décimas a esta hora máxima para hoy.
1: 24 grados para este martes. Para mañana miércoles mínima 9, máxima 23 grados.
0: Con sol radiante. Para el jueves sol radiante, una mínima de 12, una máxima de 24.
1: Nos vamos al viernes, mínima 13, máxima 25 grados.
0: Sábado mínima 17, máxima 26.

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1: Jack y cuál, Rose, Titanic, así.
0: ¿Cuál ella? 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

0: Pasitos al costado, Turfi, Emiliano Branciari, qué buena dupla. Corta cinta que entramos a la nueva sección.
1: Tiene que despabilar, algo que despabilar.
0: ¡Ay! ¡Qué hermoso!
2: Hermoso el momento que vamos a inaugurar ahora.
0: En este preciso instante cortamos cinta en nuestra sección nueva que se llama Nos despabilamos con... Él se llama Gustavo Marcelo Radaeli. Cantante, compositor argentino.
2: Por supuesto, es número uno. Lo conocemos todos como Machito Ponce.
0: Azuquita, ¿con quién nos despabilamos hoy para abrir sección? Hola, hola, hola, buen día.
3: Buen día, ¿cómo están, chicos?
0: ¿Qué haces, pana? Oye, pana, oye, brother.
3: ¿Cómo tú estás, woman?
2: ¡Oh! ¡Toma, número
0: cosa
2: uno!
0: Linda. Te voy a hacer temblar hasta las paredes. ¿Cómo era la frase, Machito?
3: Es hora de hacer temblar las paredes.
2: Ahí está inmortalizado,
0: bueno,
2: siempre.
0: Vamos a nuestra sección de Nos despabilamos con ¿cómo duerme Machito Ponce? ¿Boca arriba? ¿De costado? ¿Boca abajo?
2: ¿En boxeo?
3: Estoy bastante, bastante movedizo durante el periodo de sueño. Así que sí, voy rotando. Voy rotando de un costado y de otro.
0: El popular karateka.
3: Sí.
2: En boxer, en pijama, pantalón, sin ropa, Machito Ponce, ¿cómo es ese descansar tuyo?
3: Y depende de las temperaturas. Normalmente es en boxer, normalmente los días que hace mucho frío, un pijamita o alguna calza así térmica.
2: Claro.
0: No, me asusté cuando dijo depende, depende de la compañía, bueno.
3: Y no, por supuesto. Y después hay otros días en donde, bueno, que uno queda así al natural después de algunas actividades.
0: Pinta una cucharita.
2: Tal cual.
3: Claro, sí.
0: ¿Qué necesita sí o sí Machito Ponce para arrancar el día? ¿Café, mate, silencio?
3: Café con leche.
2: Qué rico.
3: Sí.
0: Música, sí. Meditación,
2: caminata.
3: Yo no arranco hasta que no se me llena un poquito el estómago, ¿viste? Entonces necesito definitivamente desayunar una taza de café con leche, si es posible, con alguna tostadita o con un huevito revuelto, alguna fruta, ese tipo de cosas.
0: Sí. ¿Leche entera o descremada?
3: Descremada.
0: Se cuida, bien. Machito.
2: Sí.
0: ¿Pan de salvado o pan blanco?
3: No, semillado, de salvado, semillados y pan negro.
2: Un integral, claro.
3: Un integral, sí.
2: Machito Ponce, la versión recién levantado, ¿es mejor perderla o encontrarla? ¿Cómo es tu humor apenas abrís los ojos?
3: Mira, necesito unos minutos para que el agua llegue al tanque, normalmente.
2: Claro.
3: Me despierto bastante en versión bastante Walking Dead, así que. Pero depende, mira, acá nosotros con mi esposa, el que se levanta primero le prepara el desayuno al otro y lo traemos a la cama, generalmente, salvo que tengamos una actividad así muy temprano, que estemos apurados, pero generalmente nos tomamos un tiempito para desayunar en la cama.
0: Mira,
3: hoy le tocó a ella, se despertó primero porque ella se va a Pilates ahora, sí. Y yo me quedo, pero sí, el desayuno para empezar el día es fundamental.
0: Mirá, entonces está respondiendo a la pregunta 6 que ya estaba formulada, si era bandejita en la cama o no para el desayuno.
3: Sí. Normalmente sí.
0: ¿En bata?
3: No, bueno, lo mismo te contesto. Si hace frío, viste, sí, uno se pone una bata, pero si no, así como...
2: Al natural.
3: Como sale uno, claro, así, al natural como uno sale de la cama.
0: Claro, no sé por qué nos habíamos hecho la idea de la bata, los pelos en el pecho y las cadenas de oro.

0: Tengo, no, no, cadenas de oro no. Pero tengo una bata así abrigadita que ahora en invierno la uso. A veces yo no me la pongo, mi mujer me dice, ponete la bata que hace frío, ella me cuida.
1: Claro, ¿sí? Bueno, qué buena compañera.
0: La bata, las pantuflas, no vayas descalzo.
2: Ah, te cuida las cosas. Te sí. cuida la compañera, muy bien.
0: Sí, obvio, sí.
2: ¿Cómo era sí. el desayuno de Machito Ponce en los 90 con respecto al desayuno de hoy en la actualidad?
0: No, era muchísimo más desprolijo, por decirlo de alguna manera.
1: Claro, más improvisado en algunos momentos, ¿no?
0: Sí, sí, sí. No, era un café con leche así, o lo que hubiese a mano y a otras horas también.
2: Ah, ¿viste cómo van pasando los años y uno va buscando el pancito integral?
0: Sí, sí.
2: La leche.
0: Sí.
2: Claro. La bandejita cuidada, el amor.
1: Bueno, un montón de
0: está
1: mensajes.
0: Está todo bien. Sí, sí. No, bueno, lo que pasa es que también en los 90 muchas veces los desayunos eran en hoteles y esas cosas, porque uno viajábamos mucho, teníamos show todos los días, o no todos los días, pero varias veces a la semana, y andábamos de gira, claro. Y entonces a veces los horarios eran raros, porque uno terminaba muy tarde todos los días, pero sí, ahora uno se cuida un poco más, ¿viste? Y de pronto uno te cuidás, pero también le vas tomando gustito a esas cosas, ¿viste?
2: Qué lindo, qué es el orden y el hábito.
0: Sí.
2: Sí. Entonces, ¿alguna vez invitaste a alguien a desayunar prometiéndole hacer temblar las paredes?
0: Sí, pero hace mucho tiempo de eso, no me acuerdo ya, de todo el tiempo que pasó. Tengo 26 años de casado, chico.
1: ¡Vamos, Machito!
3: Es hora de hacer temblar las paredes. Es hora de hacer temblar las paredes.
1: Claro, ha hecho temblar paredes a generaciones enteras.
2: ¡Qué lindo, Machito! Bueno, ya para cerrar, ¿perro o gato en la cama mientras se desayuna o no hay animales en la cama?
0: Mira, nosotros teníamos una perrita que falleció el año pasado, que sí, solía, cuando era más chiquita solía subirse a la cama. Ya los últimos años no le daba para subirse. Y pero ahora le estoy cuidando a los gatos a mi hija mayor que se mudó y todavía no tiene las protecciones puestas en las ventanas y claro. No los puede tener. Entonces así que estoy con Ringo y Lana, que son los gatitos de mi hija, y sí, a veces se suben. De hecho, más que nada Ringo se sube y se sube arriba mío, ¿viste? Así que bueno, no tengo problema yo con los animalitos.
2: Bueno, qué Machito genio. Ponce, te queremos. ¿Ya desayunaste o no? ¿Ya tomaste el café
0: sí,
2: con leche?
0: Sí, recién, porque si no, no les iba a poder hablar. Claro, de manera coherente, no. iba a balbucear incoherencia.
2: Se balbucea. Bueno, te esperamos en Córdoba, tiranos la fecha.
0: Mira, esto es así, yo voy a estar en Córdoba el día 6 de diciembre, que es domingo previo a un feriado puente que hay ahí, en un cumpleaños. Así que aprovecho a la gente que está escuchando, porque ya que voy a estar ahí al otro día, también es previo a feriado,
1: claro.
0: Aprovechen que ya estoy en Córdoba, si quieren un showcito, algún boliche, alguna disco, alguna fiesta retro, pueden buscar ahí en mi Instagram, machito.ponce, están los números de contacto para contrataciones, porque vengo el 5 de Santa Fe, me voy el 6 a Córdoba, y queda ahí el lunes 7, previo al feriado del 8 de diciembre, como para hacer alguna otra cosa, no solo en la ciudad de Córdoba, sino en alguna otra ciudad de ahí, de la provincia, que también me trata cada vez que voy, así que bueno, ya
1: siempre,
0: saben, ahí
1: siempre.
0: Me pueden encontrar.
2: Nos encantó despabilarnos con vos, Machito Ponce, te mandamos un beso enorme para vos, para tu mujer, para toda tu familia.
1: Un abrazo gigante, Machito Ponce, gracias por tanto.
0: Bueno, gracias chicos, les mando un abrazo y bueno, ojalá tengan un lindo desayuno ustedes también ahí. Desayunar trabajando también está buenísimo.
2: Hermoso, nos encanta.
1: Y con vos coronamos el martes.
2: Chau, loco lindo.
0: Bueno, muchas gracias chicos, nos vemos pronto.
2: Hoy en el Despabilate Amor, a las 8 de la mañana, 52 minutos, desayunamos con
1: Machito Ponce.
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0: Buen día, chicos, ¿cómo andan? Pónganse un tema de Machito Ponce para leer el día. Linda mañana, soleada. Saludo a mi nieto Valentín.
1: Un abrazo a Valentín, ¿eh? Mirá, vino a Comodoro Rivadavia, Machito Ponce, dice Elena, a la Feria del Libro, espectacular.
2: Marina dice, chicos, pobre, Machito estaba retirado, y ustedes tratando que saque el demonio.
1: ¡No! Por favor, Machito, no salga tu demonio nuevamente.
3: Oye, pana, oye, brother, yo no hago caso a lo que hablan los rumores de mí, pues soy bien hombre, de nacimiento Machito es mi nombre.
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0: Bonnie Tyler, qué hermoso solazo en Córdoba. Perdónenlo, pero bueno.
1: Dame con el gerente.
0: Trasnocho anoche. Ha venido el...
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0: Bueno, gente hermosa, nos vamos. Pronostican temperaturas de veranito para Córdoba. El calorazo que va a ser el fin de semana va a estar muy bueno.
2: Muy lindo.
0: Señoras y señores. Gracias, Fernando Barea.
2: Gracias, Flavia Iroz.
0: Ay, siento
2: a
0: que...
2: los trotes, a los... una clase de zumba parece.
0: Llego a Chúcara.
2: Damos los ganadores.
0: Anduvimos galopando hoy, ¿eh?
2: Sí, tremendamente, a las corridas. Ganadores de Divididos para este sábado en Plaza de la Música es Juan Pablo Santillán, 188. Te vas a disfrutar una noche tremenda.
0: Llega nuestro compañero Andrés Mansur. Gracias, Martín Brasca, querido producción, teclados, el profe y mucho más.
2: Gracias, Andrés Moya, con una lista tremenda. Tremenda de canciones.
0: Sí, sí, gracias, Mollita. Fede Alvarenque en el dato despabilado.
2: Será hasta mañana entonces, gracias, Iroz.
0: Ustedes, oyentes, protagonistas, como siempre, del despabilate amor, los amamos. Chau, chis.
2: Chau.
0: Se cuidan si quieren.

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1: Así que vamos a tener algún premio lindo para poder compartir con vos. En la mañana ya voy a abrir y me voy a enterar qué depara el destino sorteador del día de hoy para vos seis. Hoy estoy muy plurilingüe. Viste que te saludé en portugués, un poco de francés. Alemán me está faltando. Lo único que sé en alemán es Scheiße, que significa merda, digamos. Scheiße. Lo sé por una canción de Lady Gaga. Scheiße. Que es buena la palabra. Se escribe, además, lo que tiene de bueno es que se escribe con la B esa. La B alemana, que es la beta. No es alemana, es la beta griega, que se pronuncia como una doble S. Porque pronunciación de alemán sí te tuve. Como locutor nacional que soy, matriculado. Bueno, amigos queridos, acá estamos. Soy Andrés Mansur, he llegado a la radio. Me voy a instalar, me voy a sacar el pullover, que hace mucho calor acá dentro del estudio, porque los chicos no prenden el aire. No sé cómo hacen para laburar sin oxígeno. Sin oxígeno, 3 horas. Sin oxígeno, 3 horas. Se van despabilando, claro. Con la falta de oxígeno se despabilan un poco más. Bueno, hermosa mañana para todos. Buen día.

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0: Estamos escuchando la Bersuit con el Pelado Cordera, que viene, vuelve al Cosquín Rock. Va a estar el día 2, el domingo. El Pelado Cordera sonando con sencillamente una hermosa canción para los que recién a esta hora están tostando un pancito con la tostadora y el humito que va saliendo y le va dando todo el olorcito a hogar a tu casa. Hoy estoy con los que se quedan en casa, porque viste que siempre estamos pensando en la gente que está dando vueltas por la vida, picando la piedra, a las apuradas en algún lugar. Y hoy, especialmente en el programa, en el arranque, con los que están en tranquilos en casa. Sean juidiosas, sea gente que labura a la tarde o que labura de home office y tiene la chance de poder estar en su casita abriendo ventanas y dejando que la casa respire. Como dice un meme, a cierta edad, hashtag cierta edad, ya empezás a abrir las puertas y las ventanas para que la casa respire, que es todo un concepto de vida, ¿no? Toda una idea de una cierta edad. Bueno, está respirando por suerte lindo porque hoy tenemos un buen día con 6 grados, está fresco todavía, pero hay sol, el aire muy agradable, está como liviano, la humedad del 86%, vamos a una máxima de 24 grados para hoy, con cielo parcialmente nublado por la tarde en Córdoba. Un beso grande para la gente que nos escucha en Jujuy, en San Salvador. Ahí estamos en la 93.7. Buen día, Jujuy. 9 grados de temperatura. Está más cálido que acá en Córdoba. 22 la máxima para el día de hoy. Ellos van a recibir la primavera. Déjame que ya te cuento. En Jujuy, hay festejo en Jujuy medio salvaje, les gusta todo lo que sea tirarse harina, lo hacen por ahí como con los diablos que bajan de los cerros, ¿eh? En la época de carnavales, de Año Nuevo también. No sé si para la primavera son de andar ahí con el tetrabric y capaz que sí. El domingo 30 grados de máxima y el lunes 30 grados de máxima, lunes 21 en la primavera jujeña. Cuéntenme cómo lo festejan por allá. Nos vamos desde Jujuy hasta Chajarí, en Entre Ríos. Hay termas, ¿no? En Chajarí me resuena. Chajarí, un beso gigante. Están a esta hora con 12 grados de temperatura. Está soleado, está lindo. A ver cómo va a estar en Chajarí en la primavera. Si va a estar como para poner el cuerpito en compota en las termas. El domingo 27 de máxima y el lunes 21-26. Bueno, tampoco tan mal, pero el 21 con chances de lluvia. De Chajarí, que estamos sonando, ya te digo dónde, en qué radio. En Chajarí somos 92.5.
1: Bueno,
0: radio
1: chicos, los Lima. Iba a dejar un ratito más, pero como está hablando de tantos lugares del interior y las temperaturas, digo, bueno, ya entremos y hablemos de la nuestra, ¿no? Buen día, buen día, buen día, buen día.

0: Señoras y señores, buenos días para todos. Bienvenidos a Radio Circo Show. Martes 15 de septiembre del año 2026. 15 de septiembre ya.
1: ¡Qué alegría!
0: Buen día a toda la gente que ya está saludando, que está arrancando el programa con nosotros, está arrancando la mañana, vengo escuchando Cadena Hit desde hace rato. Qué linda la nota con Machito Ponce. Qué lindo escucharlo a Machito Ponce.
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0: Bueno, y me plego a lo que decía Andrés recién, a la gente que se queda en casa, que abre las ventanas. Para todos ellos, un abrazo grande. Nosotros estamos arrancando hoy. Ayer trajimos una apertura con una musiquita que de internacional, rock and roll internacional. Y lo que solemos hacer día a día es cambiar bastante de un día para el otro, ¿no? Capaz que un día arrancábamos, qué sé yo, con los Guns N' Roses y al otro día con Arjona. Y ayer no traje artista en particular, sino traje canciones y terminamos hablando del Tití Salas. Y hoy las canciones no son tan diferentes a las de ayer, ¿eh? Señores, buen día, bienvenidos.

Humo sobre el agua, el primer fragmento de canción que elegimos para arrancar la mañana de hoy. Cuando tenemos en este momento 11 grados sobre el centro de nuestra ciudad, está fresco todavía. Si bien hoy la máxima no va a ascender más de 17 grados según el pronóstico meteorológico nacional, se ve para los próximos días hermosas máximas por delante. Ya te lo cuento enseguida mientras vas escuchando algunas de las canciones que trajimos preparadas para hoy.

Harrison, el que suena por acá. En una de las aperturas tenemos que traer a los Beatles en un momento, ¿no? Buen día, amigos, buen día, amigas. Alvear Oeste, bienvenidos, buenos días. Hola, Boben, buen día. Bienvenidos a todos, a los barrios, a los comercios. ¿Cómo están los amigos de los comercios? ¿Cómo andan? ¿Cómo va la cosa? 9 de la mañana, 24 minutos en todo el país.

no tengo otra, otra idea tengo. El tema es que, que tenés tiempo para ejecutarla, compadre. Buen día, González. Feliz martes. Mandale un saludo a los chicos de la escuela Raúl Alfonsín, que están viajando a Mendoza en un encuentro de teatro. Nosotros ayer promocionábamos la venta de torta frita que estaban haciendo ahí en la Diagonal. Para recaudar fondos para el viaje a Mendoza de los chicos de la escuelita Raúl Alfonsín, de una de las divisiones. Buen día, Pablo, acá en Alvear Oeste, con mucho viento. Parece viento de agosto atrasado.

día, Pablo. Gran martes para vos, igualmente para vos, Vani. Buen día. Buenos días para todos. Algunas canciones que elegimos, que decimos por qué sí y también por qué no. ¿Por qué no? ¿Es mucho o no? Es un montón. 9:27 de la mañana. ¿Qué le pasaba? ¿Qué sé yo? Porque... ay, no te dan ganas de arrancar, de activarte un poquito.

Buen día, no sabes cuándo, mierda, se va el frío este, sí, ahora te cuento cuándo se va el frío. El tema del viento parece que va a seguir jodiendo durante gran parte de septiembre. Y enseguida te leo porque parece que el niño arrancó. Según un artículo que publicó esta mañana en Infobae, que te lo leo en un ratito nada más. Bueno, y si pongo uno, tengo que poner el otro.

Y te lo tengo que cortar ahí, te lo tengo que cortar ahí porque sé, porque es un montón. Ya está, Pablo, son las 9:30 de la mañana. Escucha esta canción, se las dedico a los fanáticos número uno de los Guns N' Roses, los muchachos de Distrimax. Sergio, Carlos y Fabio, seguidores intrépidos. De los Guns N' Roses. Qué bueno, qué buena época, viejo. Vamos. Buen día.

Bueno, amigos, bienvenidos al 15 de agosto. Ya hablamos de, en un ratito, de cuándo mejora el clima, cuándo va llegando la primavera, qué puede llegar a pasar, qué dicen los que saben, etcétera, etcétera, etcétera. 9 de la mañana, 32 minutos, la canción entera que dejo elegida. Va del palo, puse Metallica, puse Guns N' Roses y tengo que poner... Abro Smith, buen día para todos, bienvenidos a Radio Circo Show. Ahora ya viene el pájaro en un ratito.

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Muy buena versión de Iván Noble de esta canción. Mi historia entre tus dedos. Buena versión para Iván Noble, nueva. Clásico de los 90, de Gianluca Grignani. Lo cantaron nuestros queridos Mi Karma González para los memoriosos. Y hoy Iván Noble hace esta buena... Lo dije bien, Iván Noble. Tiendo a decirle Nobles. Iván Noble, Mi Historia Entre Tus Dedos. A esta hora, cuando son las 9 de la mañana, 53 minutos en toda la República Argentina, nos habían preguntado hace rato, ¿qué pasa con el frío? ¿Se va o no se va el frío? ¿Se va o no se va? Bueno, hoy no, hoy no. La máxima va a ser de 17 grados hoy, apenas. Si bien va a estar en algún momento de la tarde agradable, siempre por una manguita larga, siempre por una camperita. Para los nuevos pelados nos estamos acostumbrando, nos tenemos que comprar buenas gorras, buenos gorros en esta época. Ya te empezaste. Pero mañana parece todo cambiar. Si bien una mínima de 5 grados, después una máxima de 25 grados. Y así empieza una racha de días con máximas mayores y bastante mayores a los 20 grados. Incluso se animan a decir 30 grados allá por el viernes, con días parcialmente nublado. Después se dejan ver algunas posibles lluvias para el fin de semana. Pero no está claro. Lo que sí, bueno, hay alertas de vientos para la semana que viene, ¿viste? Y ya no me empiezan a gustar. Alguien lo decía por ahí de todos los mensajes desde Oeste, Marco de Oeste decía, bueno, sí, no, parecen los vientos atrasados de agosto, parecen los vientos, sí. No me gusta el viento, no me gusta el frío, quiero la primavera. Creo que hablo en nombre de un montón de personas del otro lado. Bueno, ¿qué pasa con la famosa corriente del Niño? Hoy Infobae, esta mañana, publica un interesante artículo que tengo ganas de leerles. El informe de la Organización Mundial de Meteorología, ¿sí? El fenómeno se va a fortalecer hasta alcanzar su intensidad elevada y persista hasta la entrada de 2027 a partir de ahora. Expertos advierten que la combinación con un planeta más cálido puede modificar patrones conocidos y volver a menos previsibles a sus efectos regionales. O sea, ¿qué quieren decir? Que parece que a partir de ahora vamos a tener un clima del que no estamos acostumbrados. Si vivimos en una zona de sequía, parece que va a haber más lluvia, que no la estamos viendo. Y que pueden haber sequías en otras zonas también. O quizá a nosotros nos toca la sequía, no lo sé. Bueno, es un extenso informe en el apartado de ambiente de Infobae, para el que lo quiera leer completo. Y bastante detallado de la cosa, de la cosa. Va cornuda dolida hoy, va cornuda dolida. Va cornuda dolida a 10:30 de la mañana, ¿ok? Pablito, ¿cómo estás? Soy Tita. Me gustaría escuchar este tema. Te quise tanto, la nueva versión, que está buenísimo. Saludos. Nueva versión de Te quise tanto, la canción que cantaba Paulina Rubio. ¿La de Paulina o la de Coti? Dame un segundo. De esta canción me decís que hay una nueva versión. ¿Por qué dije Paulina? Yo, hay una de Paulina que te quise tanto también. Ay, la de Coti con Miranda, versión con Miranda, esta, claro, esperá, a ver, dale.

0: Bueno, estuve... Sí, te referías al otro. Bueno, era la canción que íbamos a poner ahora. Mirá, me hubiese ahorrado, Mica. Claro, es la canción que venía, sí. Te quiero tanto, esta genial versión de Los Auténticos Decadentes que está buenísima, sobre todo reflotar de nuevo a Sergio Denis, está genial, y sobre todo que esta canción empiece a sonar en la primavera, porque es canción de primavera, es canción de hinchada, es una canción, una de las canciones que te sube el buen humor, esté donde estés, es todo lo que está bien esta canción, y la hicieron su versión, Los Auténticos Decadentes.
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0: Ahora sí, vamos, vamos, vamos, vamos. Se quedan con nosotros, estamos hasta la una de la tarde. Hoy hablamos con Jorge Verdolac desde Paraguay, ¿eh? En Paraguay está Jorge Verdolac. Hoy vamos a estar en un ratito con Cornuda Dolida. Mañana vamos a estar hablando con Yami Safdi. Mañana vamos a estar hablando con Yami Safdi, preparándonos para la fiesta de la cerveza del sur mendocino, que ya se viene, falta poco. ¿Te imaginás la tercera fiesta de la cerveza con estos monstruos? ¿Te imaginás?

0: historia de cornuda dolida, señores. Los chicos de Cadena Hit, no está Mariana, viste, no es lo mismo, pero ya creo que vuelve la semana que viene. Bueno, sí, de eso vamos a hablar, del bólido. ¿Quién más lo vio? Yo vi hoy una nota, no me acuerdo si de TV Coa o de TVA, donde hablaban y mostraban un video. A ver, acá me mandan una captura de una cámara de seguridad. Yo tengo cámara, no he mirado a ver si marca algún evento. Para a ver. Para los que están mirando por Twitch o por Sensa, a ver si se ve algo. Claro, como que se iluminó, pero yo no vi nada, ¿eh? Ah, acá, miren. A ver. Mirá. Eso pasó anoche. ¿Y hay alguna noticia en algún lado? A ver, debe estar por llegar el pajarito. Ahí está. ¿Sabés algo? Vení, que me acabo de sorprender al aire lo del meteorito este. ¿No lo viste anoche? Yo no. Pará, ¿dónde está tu micrófono? Acá, este, ahí.
1: ¿Meteorito? Sí.
0: Va, un bólido, le dicen, porque no se animan a decir meteorito.
1: ¿Acá en Albián?
0: Y sí.
1: Pará, ¿qué estás viendo? Permiso.
0: Bueno, pará. Primero, mirá en tu Instagram, mirá TVA, porque ahí lo vas a ver. Porque acá no se ve, acá se ve cómo se ilumina la cámara de seguridad. Pero donde se ve es en TVA o en TVCOA, uno de los dos lo subió. Yo iba llegando de línea de Goico por calle Los Andes, 20:50. Me cagué todo. En TVCOA, mira, a ver, los chicos de TVCOA, Cable Panorama. Cable Panorama. Pará. Momento, ¿dónde? No, pará, que no lo tengo en pantalla esto. Lo de TVCOA, impresionante cómo se ve, cómo se ilumina todo. Tremendo, para que lo acomodo. A ver, ¿están mirando? Miren. ¿Qué fue? Se ha visto en varios lugares, San Juan, San Luis, Córdoba. No es exclusivo, no es acá cerca. No es acá cerquita. Es un bólido. Bueno, pero no sé qué es un bólido. Este es un bólido. Bueno, pero se ha visto en varios lugares, me dicen. San Juan, San Luis, Córdoba. Entonces no es algo que pasó acá cerquita.
1: Ahora lo vio.
0: Claro. ¿Vos lo viste? ¿Lo viste?
1: La gente que está al pedo lo ve.
0: Claro, pará. Estaban con Renzo Baira ahí en RB y Motors.
2: Patroclo.
0: Y estaba Patroclo. Tenemos cuatro testigos. Renzo Baira, Ezequiel Olivera. Tres. Los tres estaban.
2: Y la novia
0: Patroclo. Ah. No, bueno, listo. Bueno, ¿qué hace, amigo? ¿Todo bien?
1: No lo puedo ver.
0: Bueno, miralo ahora en las redes. ¿Qué se cuenta? ¿Qué pasa en el pueblo?
1: Sí, acá ha pasado un cohete y yo no lo veo.
0: Pero fue ayer. Ayer a la tarde fue. ¿Qué hizo anoche?
1: Este es el Jani. Compra acá, huevón.
0: Claro,
1: compra
0: sí.
1: Acá,
0: para un poco, molero. Un meteorito. Es verdad, los que están al pedo lo vieron. Yo trabajé, no vi
1: claro.
0: Nada. Opinión de la gente. Bueno,
1: meteorito, esta noche va a pasar meteorito.
0: Esta noche juega Boca.
1: En el Morumbí, va a ser Meteorito.
0: Mamá.
1: Pelo y barba le vamos a hacer.
0: ¿Sí? ¿Estamos seguros?
1: No. Para nada.
3: Este es Aura.
0: Pará, yo estoy viendo poco fútbol.
1: Sí.
0: ¿Somos mejores que San Pablo?
1: 100 gramos.
0: Un poquito mejores.
1: 100 gramos. ¿Nos juega Caleri? Sí, sí, soy Chan.
0: Bueno, pero si lo mejor que nos podía pasar a nosotros es jugar a Caleri.
1: No sea boludo.
0: Nos se arruinó la vida, Caleri.
1: ¿A quién?
0: A la Boca.
1: Bueno, pero ¿estás jugando por San Pablo? ¿Qué,
0: por
1: qué,
0: eso,
1: ¿qué te importa si el es... pasado? Vos vivís del pasado.
0: Malo, Caleri.
1: Pero vivís del pasado. No, vamos con el presente.
0: Bueno, nos no juega, juega Caleri.
1: No juega Caleri. El Morumbí, ellos son. Se hace sentir. Lo que pasa es que cuando pasan 20 minutos y no, como clavate un gol, se te da vuelta como. Es como los chicos del Monumental.
0: Partido es a las
1: 21:30.
0: 21:30 ahora.
1: Boca lleva una ventaja de 1-0.
0: No. ¿Dónde se ve este partido? ¿Cómo se ve? ¿Comiendo una picada, acostado en la cama, con la frazada hasta la nariz?
1: ¿Todavía hace frío?
0: ¿Ah?
1: No,
0: no, no, no, tampoco,
1: le,
0: tampoco
1: le
0: calor.
1: Pedí tal. A Mr. Chipá, esos chipacitos, esos
0: ¿Le pediste, a Mr. Chipá?
1: Los chipizangüí.
0: Sí, le hice una escena el otro día a Eli.
1: ¿Por?
0: Porque nos ha traído más Chipá, le hice una escena ahí en medio de la calle, un papelón.
1: Y si, tiene que haber venido a dar la puerta cerrada. ¿Sí?
0: Me dijo eso.
1: Claro, ¿viste? Claro, la gente que viene a dar la puerta cerrada.
0: Me dijo eso.
1: Te fui a ver y tal.
0: Bueno. Bueno, 10 de la mañana, 15 minutos en toda la República Argentina. Acá estamos nosotros acompañándolo. Lo vamos a acompañar hasta las 11. Ya viene Cornuda Dolida ahora, en un ratito nada más.
1: ¿Después de Cornuda Dolida?
0: Hoy hablamos con... ¿Desde Paraguay? ¿En Paraguay está?
1: En Posadas.
0: Ah, desde Argentina, entonces.
1: Estuvo toda la semana en Paraguay.
0: Bien, con Jorge Verdolac. Hoy vamos a hablar por qué nos cuesta tanto disfrutar. Y yo, mientras tanto, les voy a preguntar a la gente que me vayan diciendo sus pequeños momentos de disfrute.
1: Claro. Jorge va a hablar de
0: sí.
1: ¿Por qué no cuenta disfrutar de las cosas simples?
0: Ajá, bueno.
1: Hay un tema, ¿cómo es? Las cosas simples. ¿Cómo es?
0: La canción de las simples cosas.
1: Bien. Esa.
0: Que el amor es simple. Que el amor es simple y a las cosas simples se las lleva el viento.
1: Claro.
0: Algo así. Bueno, amigos, 10 de la mañana, 16 minutos. Se quedan con nosotros. Ya venimos. Sigo con frío yo, ¿eh? Sigo con frío. No. ¿Cuándo se va el invierno? ¿Cuándo si usted estoy? Tengo frío. El viernes van a haber 30 grados.
1: O ni el de Ojote y Bermuda a laburar.
0: Bueno, ojalá. Feliz voy a venir.
1: Sacate saco, por lo menos.
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0: No te va a gustar lo que suena por acá. Esto se llama La Noche de Ayer, cuando son las 10 de la mañana, 28 minutos en toda la República Argentina. Para los finitos de oído, estamos tocando cositas en los equipos técnicos de audio. Por ahí la escuchan un poquito aplastadita y todo eso, estamos haciendo unos toquecitos. Bueno, señores, mira qué insolente este que escribe acá. ¿A dónde está? Afuera Boca esta noche, ¿jugamos algo? Pone, pero qué maleducado. ¿Qué te pasa? ¿Qué jugamos? ¿Qué jugamos?
1: Mañana recordémonos de este.
0: Che, o cambia el micrófono, no sé si eso es el micrófono o los problemas del equipo, a ver. No, agarrá otro micrófono. Ja, ja, ja, no, ahora decime qué jugamos. Ja, ja, ja, ni ja, ja, ja.
1: ¿Hola?
0: Sí, ahí está. Ahí está bien.
1: ¿Cuál es el
0: teléfono? Un asado.
1: Corte. Si vos lo vas a los asados.
0: Bueno, si lo gano, sí. Ah, anoche tuve un asado en San Rafael. Volví a las 2 de la mañana a mi casa.
1: Ah, los asados que te invitan, ajá. ¿Vieron? Hay que sacarlo, sí. Definitivamente.
0: Sí, se escucha re mal, me dicen por acá. Bueno, mira, vamos a hacer una cosa. Los dejamos con cornuda dolida. Mientras los chicos de cornuda dolida están laburando, nosotros vamos a ir tocando los botoncitos. Ya venimos.
1: Los botonitos.
2: En la nuca, ojo con lo que están pensando. En la nuca un psh de perfume. Porque cuando vos pasás, el halo y la estela, digamos, que dejas, como que lo último que sale es de la nuca, ¿entendés? También ponete un poquito en el acá, un poquito en el cuello, un poquito en el cuello y en la nuca. No aconsejan ponerse, que siempre nos ponemos, o nos hemos puesto, en la manga, en la muñeca, digamos. Eso no sirve para nada, porque se volatiliza con el movimiento de las manos y todo. El más efectivo, decía este pibe, que sabía, supuestamente es una persona como de tendencias y qué sé yo, que hay que ponerse en el... Y obviamente, lo primero, desodorante en el sobaco. Lo primero. Y lo segundo, ponerse, por favor, un poquito de perfume en la nuca, salvo que quieras ser... Feromón máxima. Acá dice, acá la usan, si dice Sofi. En el coniferal sale mucho la movida de los Feromón máxima.
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Hoy Gorrea Na, Cáncer, Escorpio y Capricornio. A los estudiantes de Medicina, Ingeniería Industrial y Veterinaria. A los que comenzaron la dieta este mes, a los que siguen a Icardi y a Wanda, y a los que tienen más de 2 tatuajes.

0: 1, 2, 3 probando. 1, 2, 3 probando. Ahí viene Cornuda Dolida en Cadena Hit, señores.
1: Escuchen, escuchen.
0: A ver.
1: Escuchen, escuchen.
0: Ah, me cerraron el WhatsApp acá. Tengo que dar las promociones de Queen, las especialistas en plus size. Para que lo tengo acá en el teléfono. Bueno, ahí se escucha un poco mejor, ¿o no? Yo creo que sí.
2: Acá el retorno se escucha en el problema, por lo que estoy viendo lo tiene la gente en sus casas, que se bajó el volumen de golpes, todo el mundo.
0: Pero ahora en este momento, ¿tiene alguna devolución?
2: La devolución que tengo, hay Todd Body, remera de fiesta, $40,000 la semana que viene, el lunes, martes.
0: No se escucha nada, dice acá Nube Gris, ¿eh? No se escucha nada.
2: Ahora.
0: Muy poquito, claro, está como planchada.
2: Rebajó el volumen.
0: El procesador está planchando. Ya lo vamos a arreglar.
2: Sale con frita ese.
0: Ya lo vamos a arreglar.

0: Hoy tenemos una historia de cornuda dolido. Es un varón, Madonna, Danceteria, lo que estamos escuchando, Dancetería. 10 de la mañana, 39 minutos, hay sol, está hermosa la mañana, por eso el programa se llama Hermosa Mañana.
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4: Che, ahí me parece que pudimos, ¿no? Ahí pudimos.
5: Pudimos, volvimos.
4: Ah, pudimos. Estamos pudiendo.
6: 3.499 pesos.
4: Creo que sí.
6: Ventajas, la unidad, 1.199 pesos.
4: Yo golpeando la radio y eran ustedes.
6: 1.500
4: No, pero creo que ahí estamos. Igual todavía no está óptimo, ¿eh? No está óptimo. Voy a agarrar un aparato que tengo ahí atrás y le voy a meter una patada.
6: ¿Te diste cuenta?
4: Vamos a comprar uno nuevo.
5: No llevamos el viejo.
4: ¿Sabes qué? No, pero es que ese es otro.
7: Casa.
4: Es otro.
7: Es ponerle a tus recetas toda la cremosidad.
4: No es el del que se rompió, es otro.
8: Creo que le puse tres.
5: Pero el que está funcionando, el que está andando es el nuevo.
4: No, el que estoy tocando ahora no. Es otra cosa. Ese es el transmisor y este es el procesador.
9: ¿Querés que lo vaya
4: rompiendo? Andá rompiendo lo que vamos a comprar uno nuevo.
5: ¿Cuánto sale un canal de televisión?
4: Vamos a comprar. Se escucha más bajito que la hit, pero bien. No, si es la misma, estamos en la misma radio. Bueno, señores, tengo promos. 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Y hoy, top body, remeras de fiesta por 10.000 pesos.
5: ¿Qué es lo que es un top?
4: ¿No sabes lo que es un top? Topcito.
5: ¿Y body?
4: Un body, creo, chicas, explíquenme, es lo que viene todo juntito. El conjuntito entero.
5: ¿El top es la parte de arriba?
4: Sí.
5: ¿Y el body?
4: Bueno, ya te lo expliqué una vez con muchas limitaciones, no me hagas que te lo explique de nuevo. Puta Dios mía, ya viene cornuda dolida, por favor, este tipo.
5: Es que tenés que saber lo que estás vendiendo.

Sonando Caballeros de la Quema, esto es Rómulo y Remo a las 10 de la mañana, 45 minutos, o que lo que es mismo es lo que es, o lo que es mismo decir, ¿así se dice? Me parece que sí, o estoy diciendo algo mal. O lo que es lo mismo, ahí está, lo que es lo mismo, me faltaba un lo. O lo que es lo mismo decir, faltan 15 para las 11 de la mañana. 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Hola Andrés, te voy a compartir una historia picante de mi pueblo. Secretos entre paredes en un tranquilo pueblo de la provincia mediterránea, donde todos se conocen y las novedades vuelan, ocurrió una historia que aún hoy se murmura por lo bajo. Mimi y Raúl se casaron jóvenes. Ella provenía de una familia acomodada y tradicional. Él, un muchacho trabajador que en sus años de noviazgo la visitaba en un viejo rastrojero. Iba ahí a hacerle el filo, caía en el rastrojero, con la ilusión intacta de conquistar su mundo. Con el tiempo, él empezó a trabajar con sus suegros, la vida le sonrió, un trabajo bueno, viajes, solvencia económica y dos hijos que completaban el cuadro de una familia soñada. Sin embargo, para los suyos, Mimi siempre fue la sumisa. La pobre mujer que trabajaba, sin quejarse, la que aceptaba todo, cocinaba, hacía las camas de todos, y a quien el resto de la familia solía hasta incluso subestimar. Pero las apariencias engañan. Después de 20 años de matrimonio, de rutina, un día Mimi cae y dice: gordo, quiero hacer una remodelación de la casa. Me gustaría tirar esta pared abajo, que le pongamos un revestimiento a esta otra. Me han hablado como de una empresa muy buena que trabaja y hace todo integral, digamos. Así que ahí fue. Total, la plata no era un problema. Paredes nuevas, pintura, cambios de color, colores estridentes que combinaban entre las paredes y los sillones nuevos. Amigos y vecinos admiraban, imagínate en el pueblo, ¡wow! La casa de la Mimi. Parece una foto de Pinterest, mirá lo que está la casa de la Mimi. Bueno, todo el mundo hablaba de la transformación del hogar sin sospechar lo que realmente se gestaba en esas habitaciones. La chispa saltó en la fiesta de cumpleaños de Mimi. ¿Qué pasó? Al ser un pueblo chico, bueno, los invitados son, ponele, podés invitar a la gente de la verdulería, podés invitar a la que te atiende el perro, te lo peina, qué sé yo. Es como que los vínculos son mucho más cercanos, digamos, ¿no? Pero entre los invitados también estaba la familia del pintor que había hecho la obra de Mimi. Su familia completa estaba. Estaba su esposa, estaban sus hijos. Y nada detuvo a Mimi para que, después de varias copas de alcohol, alcohol fuerte, llegó la música, llegó el reggaetón, y la sumisa Mimi se transformó en Miley Cyrus haciendo twerking frente a la mirada atónita de los presentes. Mientras su esposo Raúl

0: visiblemente superado por el alcohol, lloraba desconsolado en un rincón mirando eso respaldado por sus amigos. Desde ese rincón, llorando y consumido por el dolor y por el alcohol, estaban todos borrachos, podía ver cómo su mujer le perreaba en la brocha al pintor. Eso fue solo la punta del iceberg de lo que la remodelación había escondido durante meses. Las manos de pintura, las manos, ¿cuántas manos tiene esta pared? Esta pared le dimos muchas manos, porque hacía falta primero lija gruesa, lija fina, primera mano, segunda, un enduido, le dimos de todo. Tiene yeso, tiene todo lo que te puedas imaginar. Las capas de pintura habían sido la excusa perfecta para un romance clandestino que se daba incluso bajo el propio techo familiar. A los pocos días, la confrontación fue inevitable. Raúl, ya viendo cómo el perreo era evidente, las miradas y la complicidad, viste que el alcohol te desinhibe, no te das cuenta un poco de lo que está pasando, te pones un poco picantón, diría Sofovich, el champagne las pone mimosas, una frase medio machirula, pero bueno, algo real y cierta, o los pone mimosos también. Raúl le revisa el celular a la sumisa y ahí ve todo. En el celular de la sumisa, meses de cuernos, chats calientes con el pintor. Qué bueno que estuvo el otro día sobre tu cama. ¡No! El tipo que supuestamente le daba una renovación al hogar, en realidad solo le daba lija a Mimi en vez de a las paredes. ¡Por Dios! Las cosas que me hacen leer. Chicos, incluso había relatos de pinceladas calientes en su propia cama. Un mensaje decía, qué rico que estuvo en la mesita de luz. ¿Cómo hacía? ¿Era miniatura en la mesita de luz? Hacía como una cosita, jugamos al enanito, no sé. En esos mensajes el cornudo descubrió que Mimi no era ninguna sumisa, sino que era más bien una dominatriz, que le gustaba agarrar la brocha loca y que la llenen de enduido. Por favor, las cosas que me hacen decir me van a echar. Ahí en modo cornuda dolida, Raúl fue a llorar con los padres de ella. ¿Qué hizo Raúl? ¿Qué hizo el cornudo? Va y le acusa a los padres.
1: Acúsala con tu mamá, Kiko.
0: No, va y le acusa a los suegros. Sé que los suegros de ella, claro, eran los que tenían la guita. Él quería quedar bien parado, desacreditar a la infiel, y la reacción de su familia fue la esperada. Pero sos una pobre... no pensaste en tu familia. ¿Qué va a pasar con los chicos? ¿Pero qué has hecho? Tiras todo por la borda. Pobre tu marido. La familia de Mimi le retiró el apoyo de inmediato y la expulsan. Como Dios expulsó a Adán y Eva del paraíso, la expulsan de la vivienda familiar. El golpe fraccionó a la comunidad. Los hijos quedaron atrapados entre dos frentes y el grupo de amigos de toda la vida se dividió irremediablemente. Mimi tuvo que blanquear su relación. ¿Saben sí? ¿Saben que sí? ¿Saben que sí? Fueron muchas manos con el pintor. Ambos dejaron de tapar con cinta de papel lo que pasaba entre ellos. Eran salpicados, no era salpicón de imprescindibles, eran salpicones de pintura, a troche y moche, brocha, brocha va, brocha viene, rodillo va, rodillo viene. Y Mimi se entretiene. La que no estaba muy feliz tampoco es la mujer del pintor, con toda su prole. Juró agarrarla a Mimi en algún lugar del pueblo y ponerle bien los puntos, como se hace en estos casos. A crinazo limpio, básicamente, ¿no? Pero bueno, pasó el tiempo, la historia de Mimi y Raúl duró unos pocos años, llegó a su fin, porque claro, chicos, el pintor empezó a remodelar otras casas y también otras dueñas de casa que cayeron en las garras. Acá sería algo así como el pintor cambia de brocha, pero no de mañas. Raúl, nuestro cornudo, por su parte, rehizo su vida años más tarde, aunque conservó las marcas de una traición que transformó para siempre la tranquilidad de su hogar. Esa maldita reforma. Ese momento en el que él aceptó hacer esa tapia nueva, contratar esa pyme de construcción y de pintura. Algunos dicen que sigue el Raúl amando a Mimi y que todos los vínculos que tiene son solo para provocarla, aunque ella nunca más tuvo el valor de poder mirarlo de vuelta a la cara.

0: 10 de la mañana, 58 minutos en toda la República Argentina. Acá estamos en Radio Circo Show. Ahora está un poquito pasada de volumen. Ya le vamos a ir agarrando. Ya le vamos a ir agarrando. Amigo, contactamos con Jorge Verdolac ahora en un ratito.
1: ¿Me pasaste el Zoom? Sí.
0: No, ahora se lo paso.
1: Gracias.
0: Ahora se lo paso. Coordinamos todo y estamos hablando con Jorge Verdolac. De paso, contame vos, ¿cuáles son esos simples disfrutes que tenés
1: esta noche
0: en el día a día? Disfrutes simples. Chiquitos.
1: ¿Vos?
0: Chiquito. Te cuento enseguida.
1: Dale.
0: Y si usted lo tiene que buscar mucho como yo, si usted que está del otro lado tiene que buscar demasiado que lo disfrute como yo, algo está haciendo mal.
1: Claro. Si tenés que buscar mucho una simple cosa,
0: sí,
1: para disfrutar,
0: claro, claro,
1: está complicado.
0: Claro, claro. Ahí venimos.
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0: 11 de la mañana, 5 minutos en toda la República Argentina. Señores, acá estamos en Radio Circo Show. En un minuto, nada más, en un ratito, llega la palabra de Jorge Verdolac desde Posadas. Después de haber estado en Paraguay durante toda la semana. Ya venimos.
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2: 11 de la mañana, 11 minutos en toda la República Argentina. Señores, acá estamos. Llega un querido bloque. Ahora, en un ratito, lo vamos a poner en pantalla.

0: así va a aparecer. ¿Desde dónde? ¿A dónde está, Jorge?
1: Está en la clandestinidad.
0: Ajá. No,
1: bueno, creo que está en Posada. Toda la semana pasada había estado en Paraguay.
0: Ahora lo vamos a poner en pantalla. Ahí lo tenemos en pantalla, señoras y señores, a Jorge Verdolac. Para Jorge, que te tengo muteado. Ahora te doy... Dame un segundo. Ahí parezco los youtubers, ¿viste? Ahora sí. Hola, Jorge.
2: Muy buenos días Pablo, muy buenos días Pájaro, muy buenos días a toda la audiencia de Radio Joven.
0: Qué bueno verte. ¿Dónde estás, Jorge?
2: Bueno, en este momento ahora estoy en Posadas, en Misiones. Ayer llegamos, estuvimos toda una semana, toda la semana anterior, en la hermosa y preciosa nación del Paraguay. Realmente... ¿Saben que me llevaron a conocer plantaciones de mandioca?
0: Ah, mire.
2: Me llevaron a lugares llenos de naranjas, de mandarinas, de fruta, montañas. Bueno, naturaleza por todos lados.
0: ¿Qué es la mandioca? ¿Qué es la mandioca? Yo he comido mandioca, pero no sé bien qué es.
2: Vos sabés que yo también, sobre todo cuando vivía allá en el Chaco argentino, comía la mandioca y allá por nuestra zona no se conoce mucho, pero es como una raíz de un árbol y que tiene almidón y ahí después te voy a mandar un video a tu WhatsApp para que lo veas.
0: Okay.
2: Cómo crece, cómo se produce, y comí tanta mandioca.
1: Ay.
2: O sea, que estornudo y me sale almidón
0: pasado de mandioca. Jorge, querido, presentame el tema de hoy. Vamos a hablar con los oyentes también.
2: Sí, sabés que todos estos días que tuvimos acá, que fueron días espectaculares, pero me hizo pensar algo, ¿viste? Yo quiero arrancar haciéndole una pregunta a ustedes y a toda la audiencia. Y yo pensaba, ¿no será que nos estamos olvidando de disfrutar las cosas simples de la vida? Porque pareciera que para pasarla bien nosotros necesitamos cada vez más cosas, ¿eh? Necesitamos un viaje espectacular, necesitamos ir a un restaurante espectacular, necesitamos tener un teléfono espectacular, una casa espectacular, y pareciera que todo tiene que ser espectacular. Y quizás tenés una mandarina en la mano, estás sentado bajo un árbol, con gente que querés, con gente agradable. Y resulta que ese momento tan sencillo termina siendo mucho más espectacular que tantas otras cosas. Entonces, yo creo que eso es una buena pregunta para arrancar. Pablo, a ver, para arrancar, te pregunto a vos. Pablo, querido, ¿qué cosa sencilla vos disfrutás muchísimo y no cambiarías por nada el mundo?
0: Vos sabés que yo recién la preguntaba y el pájaro me hacía la misma pregunta. Digo, cuando tenés que buscar de más tanto es porque estás haciendo las cosas mal, ¿no?
1: Cuando te cuesta encontrar una cosa simple,
0: sí.
1: Es porque no estás haciendo mal las cosas.
0: Tengo mis ratitos, tengo mis cosas, pero mucho tiempo no la... Ahora me estoy dando cuenta que tengo que disfrutar de algunas cosas, pero mucho tiempo no lo estuve haciendo.
1: Claro.
0: Qué sé yo, me gusta leer un rato sentado en el sillón. Me gusta... ahí hay cierta costumbre del día a día de la casa que me gustan y que en cierto momento no las valoraba o no las hacía.
2: Y vos, pájaro, ¿qué necesitas para decir, por ejemplo, hoy fue un buen día? Quizás una buena comida, un buen asado, estar con amigos, dormir una buena siesta.
1: Bueno, vos sabés, estaba pensando, digo, ¿cuáles son las cosas simples que disfruto? Primero, dormir bien. Y después, por ejemplo, el sábado, al mediodía, tenemos la costumbre de juntarnos a almorzar con mi mamá y que mi hija se haga una comida y un plato porque le toca siempre a uno elegir el menú. Entonces, este sábado me tocaba a mí, era migas, comer migas con chorizo y panceta, como estaba descompuesto, no pude ni comerla. Sábado le toca a mi hija, que seguramente va a pedir pastel de papa, y cada uno, porque es el placer la comida, obviamente depende de mi vieja, ¿no? Pero... es algo simple, bueno, que lo estamos disfrutando, que ojalá no se pierda, ¿no?
2: Uh-huh. ¿Y qué les parece si metemos a la audiencia desde ahora y que ellos nos escriban a ver cuál es ese pequeño placer de la vida que a vos te hace feliz? A ver, que escriban, puede ser tomar unos mates con la vieja, con el viejo, con amigos, una buena sobremesa, salir a caminar, escuchar música, comer algo que te gusta. A mí, la verdad, me gusta eso. Estar con tus hijos, estar con alguien.
0: Jugar a la Play, ¿vale? Jugar a la Play, ¿está bien, sí, Jorge?
1: ¿Vos lo disfrutás? Claro.
0: Sí, más vale. Por supuesto.
2: Claro, la pregunta es, ¿qué cosa sencilla te hace bien? Que la gente escriba, que nos cuente. ¿Qué cosas sencillas de la vida te hacen bien?
1: Jorge, mirá, acá acaba de escribir alguien. Dice, es tan importante la pregunta de Jorge, para mí, que sea un buen día. Es despertarme un día en mi franco y que sea el día en que estemos todos en casa, el desayuno, el almuerzo, el ver una película, el almorzar sin el celular en la mano. Maridos, hijos, en familia.
2: Sí, Pablo, ¿podrías repetir el teléfono a la audiencia? Porque ahí,
0: sí, perdón, siempre me lo hace notar Jorge y yo nunca digo el teléfono. Es 52-35-55. El que quiera charlar, interactuar con nosotros, al WhatsApp. 52-35-55, sí.
2: Sí, de cualquier lado que estén, no estén mirando, pueden escribir. Y mira, les tiro otra pregunta.
0: A ver.
2: Para que me gusta que en este tema que la gente participe.
1: Acá la gente dice, a mí me encanta disfrutar en familia, más el día domingo que cuando estamos todos juntos.
2: ¡Wow! ¡Qué lindo! ¡Qué hermoso! ¡Qué lindo! Porque esas son las cosas sencillas que quedan. A veces no, estamos en el corre y corre o tan enfocados en lograr cosas que descuidamos las cosas sencillas de la vida que son la que realmente nos enriquecen. Otra pregunta más para ustedes también allí en el estudio y para la gente. ¿Ustedes creen que cuanto más tenemos, más difícil se vuelve sorprendernos?
1: ¿Cómo?
2: Más difícil se vuelve sorprendernos. Por ejemplo, la voy a explicar un poquito la pregunta. Porque cuando éramos chicos nosotros, por ejemplo, nos daban cualquier cosa y éramos felices. Nos daban una pelota y podíamos durar toda una tarde. Nos daban la pelota a la 1 al mediodía y no tenían que buscar la canchita a las 7 de la tarde.
1: Sí.
2: Hoy tenemos cientos de opciones, por ejemplo, en el teléfono, y a los 5 minutos a veces estamos aburridos y nuestros chicos tienen el teléfono, la tablet, la computadora, la Play, y a veces dicen, estamos aburridos, ¿eh? Entonces, ¿qué cambió la vida?
0: Claro, yo, por ejemplo, ayer hablábamos de los videoclub con Oscar.
1: Claro.
0: Voy iba a alquilar una película y la que alquilaba la veía. O sea, era una decisión tremenda en el videoclub decidir qué alquilar, porque si te clavabas y la veías y la veías entera.
1: Porque no tenías opciones.
0: Ahora tenés miles de títulos en Netflix, miles de títulos en Disney Channel.
1: Más los canales que bajan.
0: Más Sensa o lo que tengas. Más, si tenés alguna otra suscripción como Prime, Paramount, HBO, todo, y te sentás enfrente de la tele y no encontrás qué ver.
2: Y no hay nada para ver.
0: No.
2: Y decís
0: no hay nada
2: para ver.
0: No hay nada.
2: Mirá, les voy a contar algo que me pasó. Yo cuando vivía en el Chaco, éramos pibes, compramos un televisor blanco y negro, el primero, y saben que en Saspeña Chaco veíamos canal de aire, un canal de Clorinda Formosa,
0: sí,
2: que empezaba ya por las 4 de la tarde,
0: sí,
2: y hasta las 11 de la noche, y mirábamos noticiero de Clorinda Formosa, vivíamos en Saspeña Chaco y veíamos lo de Clorinda Formosa, grupos de chamamé, folclore, y uno con tal de ver la tele veía lo
0: claro,
2: que sea.
0: Claro, claro.
2: ¿Me entendés? Entonces, por eso yo creo que es importante.
0: Entonces, ¿no? La respuesta es sí de la pregunta que hacía Jorge. Cada vez mientras más cosas tenemos, más difícil es sorprendernos. Sí.
2: Sí, y
0: lamentablemente es así.
2: ¿Cuándo fue la última vez, Pablo, o Pájaro, o alguien que nos está escuchando, la audiencia, que realmente vos pensaste, no necesito nada más, estoy bien acá? Esta pregunta me parece tremenda porque nosotros vivimos siempre pensando en la próxima, ¿verdad? Siempre vivimos lo próximo que vamos a comprar, el próximo viaje. Yo estoy de viaje y ya en un par de días tengo programado otro viaje, la próxima meta, estamos pensando la próxima oportunidad. ¿Y qué es lo que pasa? Que mientras nosotros pensamos en lo próximo, a veces no vemos lo que ya tenemos delante nuestro hoy. Entonces, a mí me pasó hace algunos años que iba en nuestro vehículo con Laura y los chicos, y yo le digo, miren chicos, si yo pudiera apretar un botón ahora para congelar el tiempo y vivir permanentemente en esta temporada, sería ahora. Me siento pleno, me siento bien, disfruto ustedes. Es el momento, porque para mí la vida fue un poco dura. Entonces yo podría si hay un botón para poner pausa y vivir permanentemente en este tiempo, lo haría. Eso fue hace como 5 años atrás. Y la otra vez le hablaba con ellos, le dije, me hubiese equivocado. Porque de ahí hasta acá hubo cosas más lindas, más hermosas. ¿Me entendés? Disfruté tantas cosas. Entonces, ¿cuándo fue la última vez que vos pensaste, realmente no necesito nada más? Estoy bien acá.
1: Acá escribe, mirá, acá la gente dice, un plato porque es Marco el que escribe, hacer pijamada con mi hijo menor, comer pochoclos o alguna picadita, pedir comida chatarra, un permitido tirados, viendo una buena peli. Ese momento, la felicidad de mi hijo no tiene precio, es incomparable.
0: Hey, yo me miré el fin de semana con Santi.
1: ¿Terminaste de ver los caballeros?
0: No, estamos viendo, sí, la estamos viendo, pero vimos dibujitos animados, La vida secreta de nuestras mascotas, 1 y 2.
1: Bien.
0: Pero buenísimas. Yo no las había visto nunca. El que las ha visto sabe, y el que no ha visto, ¿has visto La vida secreta de nuestras mascotas? Mírala. Es muy buena. Bueno, ¿ves eso? Eso sí lo disfruté.
2: ¿Viste? Fíjate que qué lindo. Yo te cuento que yo estos días que dejé atrás, estos días acá en Paraguay, yo realmente vine por un viaje de trabajo, vine por viaje de ministerio, por viaje que estaba agendado, reuniones, compromisos, pero en medio de todo eso que te estoy contando, hubo momentos que fueron muy sencillos y que me hicieron realmente detener mi pensar. Estar en medio de una plantación, me llevaron una chacra, le dicen acá como finca allá, ver árboles cargados de naranjas, de mandarina, ver la plantación de mandioca, mirar las montañas, conversé mucho con personas, el hablar mucho con gente de otra cultura, de otras experiencias. He compartido mesas en este tiempo, y yo pensé algo qué poco necesitamos realmente a veces para volver a sentirnos bien o para volver a sentirnos vivos. Yo pensaba que a veces el problema es que nosotros siempre esperamos grandes acontecimientos para ser felices. Cuando consiga esto, cuando tenga aquello, cuando pueda viajar, cuando cambie el auto, cuando termine este problema que tengo en mi familia, cuando llegue el fin de semana, porque ya viernes y celebramos, cuando llegue el fin de semana, y así podemos pasar años esperando que la vida llegue, cuando la vida ya está sucediendo ahora. Está en ese café que te tomás en la mañana con un amigo, un mate, esa persona que todavía podés abrazar. Esa conversación que quizás estás postergando, no sé por qué, está en poder caminar en la mañana, ahí agarrar la diagonal, está en poder mirar para arriba, al cielo, no sé, en sentarse a comer algo con alguien que realmente querés.
1: Acá nos escribe Daniel, que dice, buen día, siempre pensamos que lo bueno está por venir y nos olvidamos de disfrutar el momento presente. La felicidad son momentos.
2: Sí, yo no estoy diciendo que no tengamos sueños, no estoy diciendo que no tengamos meta, objetivos. Soñá, cree, trabajá por tus sueños, avanzá, busca crecer, pero cuidado con estar tan concentrados en conseguir la próxima cosa que pierdes la capacidad de disfrutar lo que ya tenés enfrente tuyo. Porque hay cosas que hoy realmente a nosotros nos parecen normales, hasta que el día nos faltan. cuando nos faltan, ahí nos dimos cuenta. Y sí, quizás una de las grandes riquezas de la vida sea, yo creo, recuperar la capacidad de ser agradecidos. Así que mirá alrededor tuyo, y decir, esto también es vida. Esto también vale la, como dicen Caballero Salvaje, vale la pena estar vivo. La primera frase la vamos a obviar, pero sí, vale la pena estar vivo, vale la pena tener esta
0: Héctor
2: familia.
0: Héctor Alterio. Ah, la pucha,
2: este momento
0: la pucha
2: también merece ser disfrutado, hay que
0: sí,
2: decirlo.
0: Señor. Sí, señor.
2: Porque quizás, amigo querido, ahí la audiencia, en serio, no necesitas una vida más extraordinaria la que tenés. Quizás solamente necesitas volver a descubrir lo maravilloso y lo extraordinario que hay en la vida que ya tenés hoy. Así que yo quiero dejarte una tarea a la audiencia, a ustedes, muchachos.
0: Bueno.
2: Hoy, hacé algo sencillo. Hagamos algo sencillo. Tomate ese café con alguien sin mirar el teléfono por un momento.
0: Pará, Jorge, empezá de nuevo que estoy grabando este pedacito. Tarea para la casa de Jorge, por Jorge Verdolac.
2: Claro, hacé hoy algo sencillo. Hacé algo sencillo. Tomate ese café con alguien sin mirar el teléfono por un rato. Sentate con alguien que vos realmente querés. No por obligación, pero si yo quiero a esta persona, sentate con esa persona. Quizás sentate y, ¿sabés qué? Mirá el atardecer. Disfrutá el atardecer. Llamá a esa persona que hace tiempo estás adentro queriéndola llamar y todavía no te animaste. Llamala. Disfrutá una mesa con alguien. Disfrutá el caminar. Disfrutá el momento. No lo pierdas. Porque algún día podemos nosotros descubrir que aquello que nosotros llamamos cosas simples y cosas sencillas eran en realidad las cosas más importantes de nuestra vida. Así que, y quiero cerrar con esto, Jesús en una oportunidad dijo, no se preocupen por el día de mañana. Y esto es tremendo, porque muchas veces nosotros estamos tan preocupados por lo que viene que dejamos de disfrutar lo que tenemos hoy. Y Jesús, el Hijo de Dios, nos enseñó a mirar los lirios del campo, las flores, las plantaciones, las aves, lo cotidiano, y descubrir que Dios también está en esas cosas. Así que quizás no necesitas que cambie toda tu vida. Quizás necesitas parar, detenerte, mirar alrededor y agradecer por lo que tenés. Porque cuando aprendés a disfrutar lo que Dios te dio hoy, descubrís que había mucho más por agradecer de lo que vos te imaginabas.
0: Gracias, Jorge, querido. ¿Cuándo vuelve, Jorge? ¿Cuándo vuelve?
2: Bueno, mirá, me estoy tomando un mate. Ese termo me lo regaló Pedro Stupak, un grosso. Tiene unas plantaciones ahí de arroz en Paraguay.
0: Sí.
2: Y desde acá estoy en Posadas y arrancamos hoy martes a la noche, miércoles. Bueno, tenemos toda la agenda hasta el próximo domingo.
0: Sí.
2: Y el próximo lunes creo que es 20... O 21,
0: lunes estamos, 21 de septiembre.
2: Lunes 21 por la noche sale de Posadas el vuelo, vamos a Buenos Aires y de Buenos Aires a Mendoza. Así que creo que el miércoles ya estaríamos allí por nuestra hermosa tierra de General Alvear, que tanto extrañamos, amamos. Disfrutamos mucho cuando salimos, pero General Alvear, esa tierra...
1: Acá hay tres Verdolac que la están pasando bomba.
0: Claro.
1: No están tristes ni para nada. O sea, no
0: vuelven. Están esperando.
1: No.
2: Sí, es verdad. Es verdad, le digo, ya nos falta una semana, ¿nos extrañan?
1: No.
2: Bueno, más o menos.
0: Un poquito. Jorge, querido, gracias. Entonces Jorge, la semana que viene charlamos acá en el estudio.
1: Saludos a Laura.
2: Bueno, gente linda.
0: Chau, chau.
2: Un abrazo inmenso, que Dios los bendiga y nos vemos en el próximo Charlemos. Me encanta esta conversación, es sincera porque pueden cambiar vidas. Un abrazo, bendiciones.
1: Abrazo,
0: Jorge Verdolá con nosotros y este bloque hoy por Zoom. Jorge desde Posadas ha estado en Paraguay, su termo así lo dice, lo muestra ahí de despedida. Nosotros seguimos adelante, señores, nos acompañan hasta la 1 de la tarde, como siempre. ¿Qué tenemos ahora? Bueno, ya te cuento.
1: De todo.
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1: Señoras y señores, acá estamos en Radio Circo Show.
2: En
1: acompañándote hasta la una de la tarde.
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amigos, perdón a los que están escuchando por internet, se les va a cortar un ratito, por Twitch también. A los que están escuchando vía streaming, se les va a cortar un segundito, vuelvan a lo mismo que ayer.

0: Sí, vamos a curar de gualicho. Sí,
1: ¿una ristra de ajo?
0: Dos, tres, mirá cómo entra la gente, qué lindo, qué verlo ahí, vuelven al toque, una así
1: ristra,
0: me gusta.
1: ¿Una ristra de ajo?
0: Sí, señor, ahí está. www.radiojovenmendoza.com 1552-3555. Estamos en diferentes vías de comunicación acompañándote por diferentes plataformas también durante toda la mañana.
2: Fue imposible.
0: En este 15 de septiembre, cerca de que inicie la primavera, ¿vio el pronóstico del tiempo?
1: Vi que el viernes es un calor.
0: 30 grados para el viernes.
1: Lluvia nada.
0: Sube la temperatura, lo que sí septiembre se muestra ventoso para los próximos días y semanas. No el día de la fiesta de la cerveza, pero así como fue el año pasado, hay un día que no sé si es que yo me traumé con lo del año pasado. ¿Se acuerdan del viento?
1: Claro.
0: Fue tremendo estar ahí. ¿Vos estabas en el predio conmigo
1: claro,
0: o no?
1: Claro.
0: Fue tremendo estar en el predio.
1: ¿Que se cayó el alambrado?
0: Se cayó del frente del predio ferial.
1: Digo, sí,
0: tremendo.
1: Si así es el viernes, me imagino el sábado.
0: Bueno, eso no, según el pronóstico meteorológico nacional, extendidísimo para el 26 de septiembre, no va a suceder. Tendríamos un día bastante agradable en cuanto a la temperatura y un viento no muy molesto el día del evento, sí días anteriores. El montaje del evento, bueno, que está haciendo ahora, ¿no? Ya hay mucha gente trabajando en el predio.
1: Ya están.
0: Para lo que va a pasar el 26 de septiembre, que es realmente de una magnitud que no imaginamos.
1: Una duda que me preguntaban ayer, sí. Se agrega un escenario más, hay cuatro.
0: Sí.
1: Van, o sea, un escenario que claramente es el que está dentro del salón del predio.
0: Sí.
1: ¿Los otros dos, dónde estaban los otros dos? ¿Y el cuarto?
0: ¿Te acordás dónde estaba el sector de niños?
1: Sí.
0: Un poco más atrás.
3: He perdido todo.
1: Casi enfrente del otro.
0: Sí.
1: Van.
0: Sí. No sé si torció para un lado, para el otro.
1: No, porque me decían si iba en el campo de jinetea. No, el campo de jinetea no va nada.
0: No. No este año, al menos.
1: Algo que me había olvidado con respecto al fútbol.
0: Sí.
1: Esta noche, además de Boquita a las 21:30 con el San Pablo por la vuelta a la Copa Sudamericana.
0: Ajá.
1: A las 19 horas.
0: Sí.
1: Juega Platense Fluminense.
0: Increíble Platense,
1: en
0: ¿no?
1: El estadio de Platense tiene que revertir un 2-0 que perdió Platense con Fluminense.
0: Perdió 2-0 de ida en Brasil.
1: En el Maracaná. Pero ojo que lo puede. Tiene buen equipo.
0: ¿Qué tal Platense en la Libertadores, peleando con el Flumin? Vamos el calamar.
1: ¿El técnico Platense es Martín, no?
0: ¿Cómo? Martín Palermo. Vamos Platense, qué lindo sería. ¿Y en qué fase de Copa Libertadores estamos?
1: Oh, qué sé yo.
0: ¿Qué es, cuarto, semifinal? ¿Qué es lo que es? Y nosotros en Sudamericana, ¿en qué fase estamos?
1: En la fase anterior a la que pasamos y antes que...
0: Ah, no tenés ni idea vos.
1: Platense en la ida de los cuartos de final. Platense está en cuartos de final.
0: Cuarto de final.
1: Platense.
0: ¿Y Boca?
1: Y...
0: debe ser también cuarto, ¿no?
1: Boca-San Pablo están buscando un lugar... En la
0: qué encima... lento el chat GPT que tenés, loco.
1: Que me sale toda la misma huevada, Dios mío. Bueno, claro.
0: Mira, voy a la fuente.
1: Boca le ganó en la ida de los cuartos de final.
0: En la ida de los cuartos de final, esta es la vuelta de los cuartos de final.
1: Claro, es lo que iba a decir.
0: Bueno, ¿y si ganamos?
1: ¿Y si ganamos qué?
0: ¿Con quién jugamos?
1: ¿Qué se acabó?
0: Bueno, pero si te estoy preguntando, pero, estamos en un medio de comunicación.
1: Haceme
0: de
1: a una sola pregunta.
0: Pero no es muy difícil.
1: Bueno, ponele con el estudiante.
0: No creo.
1: Acá está Boca.
0: Sí.
1: Me borró la...
2: Y yo que me mando tanto.
1: Ah, sí.
2: Aún no entiendo cómo hiciste para que alguien como...
0: Nada claro, acá en Radio Circo Show, señores. Encima, como he reiniciado los sistemas, no tengo el WhatsApp. Estoy seguro que la gente te está diciendo ahí quién juega contra quién. Y en qué fase. Bueno, fase ya dijimos, cuarto de final. Bueno, amigos, ya venimos.
1: Saludos. Ya que... Ah, no.

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0: exactamente las 12 en toda la República Argentina. Acá estábamos en Radio Circo Show acompañándote en esta mañana, en este 15 de septiembre. Cuando la temperatura en este momento sobre el centro de General Alvear es de 13 grados. Una máxima que se esperan de 17 grados. Un día con un viento molesto, como lo han hecho saber los oyentes desde temprano.
1: ¿Qué viento no sería molesto?
0: Hay brisas más suaves, más frescas. Pero no, los vientos estos son feos, llenos de tierra, fríos. Mañana, sin embargo, el viento desciende un poco y la temperatura asciende bastante, porque vamos a tener una máxima de 25 grados. Para el jueves esperan una máxima de 27 grados y una mínima de 10 grados. ¿Se acuerdan que yo les decía, tengo una teoría, en realidad, más que una teoría, es una evidencia empírica?
1: Claro.
0: Que es que hay un día al año donde uno de un ratito es feliz, que es cuando sale de casa. Bueno, puede ser feliz, pero por esta cuestión en particular, o me pasa a mí, que salí de tu casa y ya no hace frío, y ya está de día, y ya huele a primavera.
1: Esa es la respuesta cuando te pregunté las cosas siempre.
0: Tenés una. Por eso, pero es un día al año. Todavía no me pasa este año, pero voy mirando por la ventana y sé que se acerca. Creo que el jueves puede ser.
1: Tratá de mirar el parabrisas porque andás boludo.
0: Puede ser el jueves, puede ser el viernes. No, pero si no es en el auto, es cuando salís de casa. Inmediatamente cuando salís de casa, ese primer contacto con el día.
1: El día sol.
0: Claro, pero generalmente vos venís abriendo la puerta y tenés hostilidad, ¿no? Tenés resistencia, tenés frío. Que te jodes, y acá no pasés. Y tenés que ponerle abrigo para combatir esa hostilidad. Sin embargo, hay un día que te recibe, con la temperatura, el canto de los pajaritos.
1: Cuando el tiempo es.
0: ¿Cómo?
1: ¿Estás fumando otra cosa?
0: No. Debería. Bueno, amigos, www.radiojovenmendoza.com. Buena repercusión a nivel nacional de la fiesta de la cerveza del sur mendocino.
1: Exactamente.
0: Entre varios medios que están publicando notas, entrevistas y demás. Atención, nosotros mañana vamos a estar un poquito más temprano que esta hora hablando con Yami Safdie.
1: Bien.
0: Vamos a estar hablando con Yami Safdie.
1: Acaba de grabar Yami con
0: Agu Bernasconi.
1: Sí, hay tiene un tema.
0: Sí, que es puesto número uno, número dos. Bien. Estuvo mucho tiempo en el puesto número uno del Top 50 Spotify Argentina.
1: Y el fin de semana estuve viendo en Encuentro de Estudio con Lalo Mir a Lisandro Aristimuño, que yo no le daba prestado. Es tremendo.
0: Sí, no, es impresionante.
1: Tremendo.
0: Es muy bueno. Es
1: aparte,
0: muy
1: tremendo
0: bueno.
1: La historia de vida de él. De
0: no la conozco, no conozco demasiado de Lisandro Aristimuño. Sí conozco gente que le gusta mucho Lisandro Aristimuño. Cuando los escucho hablar de Lisandro Aristimuño y escucho alguna canción por ahí, digo, wow. Este chabón, pero no he tenido.
1: Le recomiendo que vea Encuentro en el Estudio.
0: Encuentro en el Estudio.
1: Con Lalo Mir, bueno. Con Lisandro Aristimuño. Le cuenta su historia y va haciendo.
0: Qué bueno ese Encuentro en el Estudio,
1: sí,
0: ¿no?
1: Tremendo. Yo los que hago. Aparte, me gusta ver la parte en la que todos se encuentran con el portugués. El portugués es el que maneja la consola, la vieja consola del,
0: sí.
1: del Estudio Odeón. Ese es el famoso Estudio Odeón. Que si aparece Lerner o aparece Ricardo Mollo, que han grabado. Lerner dice que una noche durmieron ahí.
0: Sí.
1: Claro, es una consola de las viejas. El ingeniero en sonido del portugués. Bueno, amigo. Bueno. Hablando de noticias.
0: Sí.
1: El MDZ, en la sección Estilo, titula hoy, 15 de septiembre, lo siguiente. La fiesta de la cerveza de Alvear vuelve con un line-up que sorprende. El festival será el 26 de septiembre y reunirá a más de 20 artistas nacionales, regionales y locales. Hay una nota acá, la leo rapidito. General Alvear se prepara para recibir uno de los encuentros culturales y turísticos más convocantes de su calendario. La segunda edición de la fiesta de la cerveza del sur mendocino se realizará el próximo 26 de septiembre en el predio ferial, con una extensa programación musical y propuesta de gastronomía, cerveza artesanal y producción regional. La programación estará encabezada por Divididos, una de las bandas más importantes del rock argentino. También se presentará León Gieco, junto a la Vital Evan, la de Leo Valdé, banda Los Chinos, Lisandro Aristimuño, Capanga, La Franela y Cruzando el Charco. La nota continúa diciendo.
0: Entre tantos otros.
1: La grilla suma diferentes generaciones y estilos con las actuaciones de Yami Safi, Piti Fernández, Maggie Cullen, Topa, DJ Pato Simic Jun Verano. ¿Es así?
0: Smith, DJ Pato Smith.
1: Smink.
0: Es conocido.
1: Smink Jun Verano. Además, habrá un homenaje especial a Enanitos Verdes, la banda mendocina que lleva sus canciones, que llevó sus canciones a distintos escenarios de América Latina. La presencia de Topa incorporará una propuesta destinada al público infantil y familiar, mientras que el resto de la programación transitará por el rock, el pop, la música de raíz y los ritmos tropicales. El escenario también dará lugar a representantes de distintas provincias de Cuyo. Por ejemplo, por Mendoza actuarán Alué, desde San Luis llegarán los Mangines.
0: Vamos,
1: Cuyo,
0: los Mangines de
1: San
0: Cuyo.
1: San Juan estará representada por X.
0: Ajá.
1: A ellos se sumarán Bruno Pinto de San Rafael, MIB, que es de Balar, MIB de Malargüe.
0: Ajá. Muy bien. Dicen que son muy buenos.
1: Sí. General Albert tendrá su propia representación mediante la presentación de Terapeutas sin Terapia, Atractor,
0: sí.
1: Flor.
0: Sí.
1: Y Etruco y Circo Funeral. La incorporación de estos proyectos buscará convertir al festival en una vidriera para la producción musical del departamento. Y por último titula, la música será uno de los principales ejes, pero no lo único. La fiesta de la cerveza contará con puestos de productores cerveceros, alternativas gastronómicas y espacios destinados a artesanos locales. El formato permitirá recorrer el predio ferial, conocer distintas variedades de cerveza y disfrutar de los espectáculos durante una misma jornada. La propuesta espera convocar a todos los residentes como a visitantes provenientes de otros departamentos y de otras provincias del país. La expectativa ya comenzó a reflejarse en el movimiento turístico. Según se informó durante la presentación de la fiesta de la cerveza en Mendoza, la disponibilidad de Hotelería General Alvear se encuentra cubierta para la fecha del festival. Las entradas pueden adquirirse de manera online a través de la plataforma Ticketed, con una programación que cruza figuras consagradas, artistas emergentes y músicos de la región. La segunda fiesta de la cerveza del sur mendocino buscará instalar a General Alvear como uno de los grandes escenarios culturales de la provincia de Mendoza.
0: 12 al mediodía, 9 minutos en toda la República Argentina. ¿De cuál recital elegirías?
1: Y yo estoy entre Adelio y León.
0: Pero si tenés que elegir uno solo, voy a ver este.
1: León Gieco.
0: León.
1: Sí, León.
0: Yo ya lo vi.
1: No, yo también lo vi.
0: Bueno, entonces no lo elijo.
1: Pero Lisandro Ortimuño, Lisandro Ortimuño, y después que me tocó entrevistar al baterista de Afranela,
0: sí,
1: y me tocó investigar un poco antes, escuchar temas y la historia. Claro, hay toda una historia con Afranela, digo.
0: Con los Piojos.
1: Claro, digamos, el líder y el baterista son de los Piojos.
0: El Piti Fernández.
1: Claro.
0: O sea que es otro Piti Fernández, es el de las pastillas.
1: Yo iría a ver a Topa también.
0: Bueno, yo tengo que elegir una sola.
1: Sí.
0: Elijo esto.

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6: Amigos, 17 de septiembre, 17 de septiembre, 17 ¿ahora? De septiembre, 17 de septiembre, pasado mañana. Tenemos entradas para regalar para la obra de Mariano Martínez, Nico Cabré y el Bicho Gómez, ¿ok? Ni media palabra. Vamos a regalar nosotros dos entradas, si no me equivoco. Creo que tenemos dos entradas. Lo vamos a hacer entre mañana miércoles, entre la mañana de mañana y la mañana del jueves, que es la mañana de la noche de teatro.
7: ¿Cuántas entradas tenemos?
6: Estuve a punto de comprar la entrada, amigo. A un clic. A un clic de comprar la entrada. Es el cumpleaños de Santi.
7: ¿El mismo día?
6: El mismo día. El jueves es el cumpleaños de Santi. Me di cuenta cuando vi 17.
7: Llamamos a Nico y a Mariano y vamos
6: que,
7: con ellos.
6: Claro que lo hacemos.
7: ¿Sabes? Te cago con esos tres, con el Bicho.
6: Nos caen a la casa. Bueno, buena obra, buena propuesta en general, Alvear. Tenemos para aprovechar, para ir, para ver, para conocer, porque nos hemos criado sin estas posibilidades. Así que bueno, buena alternativa presenta el Cine Teatro Antonio Lafalla.
7: Un dato que no sé si lo habíamos dicho, que para las entradas de la fiesta de la cerveza hay cuatro opciones.
6: Sí.
7: Para comprarlas en tres cuotas sin interés. Eso es usted lo ha dicho.
6: No lo he dicho.
7: Con Supervil, Banco Nación, Mercado Pago, Naranja X, se pueden sacar en tres cuotas sin interés.
6: Y sale con el cargo de... Bueno, en presencial creo que sale en 55. En el teatro o en el informador turístico.
7: Acá dice... tres cuotas sin interés, punto de venta, informador turístico, boletería del cine, delegaciones municipales y municipalidad general.
6: Todos esos salen en 55. Después en Ticketek tenés la carga de Ticketek y se va a 60 y algo.
7: Por eso, pero si vas a la boletería del teatro, 55 la puedes pagar entre cuotas,
6: claro,
7: sin interés.
6: Sí. Ah, y en Ticketek no.
7: ¿Entendés?
6: Claro. Es más barata y la podés pagar entre cuotas. O sea, es una promo para alvearenses.
7: Exactamente.
6: Para alvearenses que compren entrada para la fiesta de la cerveza del sur mendocino. Bueno, amigos. 12:18 en todo el país. ¿Qué tengo que escuchar?
7: cruzando el charco. Pongamos a alguien. ¿La Dele Valdés? ¿Algo bueno? ¿Algo último?
6: ¿De la fiesta de la cerveza quiere?
7: Sí, hay una. La Dele Valdés hace un tema con aire. En realidad no, lo hace la cantante, la Dele Valdés.
6: Ivonne.
7: Ajá. De las bandanas. Vuelven las bandanas a Mendoza.
6: ¿Bandana?
7: Si vuelven las bandanas, o sea, claramente sin Ivonne.
6: Ah, sin Ivonne.
7: Claro.
6: Bandana sin Ivonne.
8: Parece que no.
6: Bueno, le traigo la Delio, le ofrezco la Delio Valdés con Negra Ronnie Velas.
7: Bien.
6: O le ofrezco la Delio Valdés con Adiós Amor, en conjunto con qué personaje.
7: Eso.
6: Bueno. 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Adiós, amor.

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0: Versión de Mariposa Tecnicolor de Fito Páez. Suena Laura Pausini hasta ahora cuando son las 12 del mediodía, 38 minutos, ya casi cerrando el programa del día de hoy. No hemos tenido concursos y lindas charlas, de pequeños momentos de felicidad. Bueno, la lectura me da pequeños momentos de felicidad, ¿sí?
1: Me regalaron un libro, me regaló el doctor Fernando Paivos.
0: Ajá.
1: Me regaló un libro, se lo dio a mi hija, ahí lo tengo.
0: Sí, ¿qué
1: hago,
0: libro?
1: Hago mal decirlo, ya te digo el título. El título llama la atención, así que Fer, voy a tener que poner a leer. Hace 10 años,
0: sí,
1: que no leo.
0: 10 años que no lees un libro.
1: Que no leo. Uh-huh. Que no leo, y era de los que leía.
0: Bueno, y
1: es un libro de Carlos Castañeda que se llama El conocimiento silencioso.
0: Ajá, desconozco. He sentido nombrar el autor, no desconozco, desconozco.
1: Por algo me lo habrá mandado Fernando.
0: Bueno, empecé a leer, pero se ve chiquitito el libro.
1: Sí, no, chico.
0: Bueno, lees una página por día.
1: Tengo que pegar la atropellada, nada más.
0: Claro. Una página por día, o dos, las que puedas. Después te lo va a leer entero.
1: Bueno.
0: Bueno, ya casi en el final, ¿qué nos queda? Los concursos mañana por las entradas para Mariano Martínez y
1: para el día jueves.
0: Nico Cabré y el Bicho Gómez.
1: Bien.
0: Obra que tengo ganas de ir a ver, que seguramente va a estar llena. Rolón llenó las dos presentaciones, llenó una y está llenando la otra.
1: Bien.
0: Así que apúrense las que quieren y los que quieren, porque digo las, porque hay muchos los que pueden ir a ver Rolón. ¿Y qué otra así de renombre nacional queda en el teatro? Hay más, ¿no?
1: Me estás quedando... No, ya pasaron, porque ya pasó la de... No, ya pasaron. Lo de los violines ya pasó.
0: Sí.
1: Acá tengo la cartera, para que veo.
0: Ah, de Fénix.
1: Ese ya pasó. La fiesta de la cerveza, ¿no? Lo del bicho es ahora, me dijiste que es...
0: El jueves.
1: No, ya pasó.
0: Cartelera del cine El Árbol Mágico esta semana. Una película de aventuras y fantasías. Dirigida por Ben Gregor, se basa en los clásicos libros de Enid Blyton.
1: ¿Qué me dijiste que estabas viendo que viste en Netflix? Que viste...
0: Qué buena esta, che, El Árbol Mágico.
1: Bueno, lo de Rolón es el 11 de octubre. Dijimos, se agregó una nueva función el 11.
0: 11 de octubre.
1: El día está cubierto, aparentemente.
0: Se agregó una función más temprano, digamos.
1: Claro, el 11 a las 19 horas. Esa se agregó porque la otra estaba cubrida, dijeron.
0: Cubrida.
1: Está cubrida.
0: Estaba totalmente cubrida.
1: Está cubrida. No, estoy buscando acá ahora teatro, ¿no? Las que ya pasaron. Los espectáculos. Este fin de semana, el día sábado, está el tributo a Nike.
0: Sí.
1: En Piccolo, así que Sergito Giuli.
0: El sábado, tributo a Nike en Piccolo.
1: Pero aparte con el video que tengo acá,
0: el de dúo de baterías.
1: De Phil Collins.
0: Claro. Qué bueno. El sábado.
1: El sábado.
0: Oh, me dieron ganas de ir, che.
1: Vamos.
0: Qué lindo.
1: ¿Se puede ir solo, acompañado o de a tres? Hay gente que va de a tres. Yo voy de a tres.
2: Era un tiro al aire.
1: Y vuelvo de a tres.
0: ¿Cómo va de a tres? ¿Con la cuñada? ¿Va la cuñada?
1: Llevo mi cuñada.
0: Bueno, pero... vamos a ver si vendemos la cuñada.
1: Claro,
0: le
1: bajé el precio.
0: No, le baje el precio.
1: Le bajé el precio.
0: No, por favor, no le hagas eso.
1: Lo pasa es que me pongo exigente, sí, con la forma de pago.
0: Ajá.
1: Yo tenía tres cuotas sin interés, como la entrada, sí, de cerveza. No, ahora bajé el precio, un pago.
0: Pero usted cerciora, usted lleva a su cuñada y cerciora los candidatos.
1: Obvio, sí. Yo, pues, en las condiciones yo le llevo con eso. Ajá. Yo decido. No. Sí.
0: Ay, sí, papi, no, pero... se anda yendo en mi tilinga por ahí con cualquiera.
1: No, después lo quedamos, venir... me lo como yo. Pues, claro.
0: Sí.
1: Después anda mal mi mujer, porque la hermana anda mal.
0: Claro.
1: Me lo como yo
0: por
1: el
0: eso, quilombo.
1: No.
0: Cerciora muy de cerca. Está muy bien. Es una especie de acompañante terapéutico.
1: Ponele. Che, escuchame, bueno, para que recién, sí, me hiciste una pregunta. Y tengo los datos del censo. Si yo sumo... Sí. ¿Vos tenés para sumar ahí? Vamos en vivo. Usted, bueno, me hizo una pregunta, ¿qué cantidad, sí, de habitantes teníamos en Ciudad Mendocino?
0: No sé si está bueno que hablemos de eso, sí.
1: No creo que hablemos, bueno, creo que saquemos la cuenta.
0: Bueno, dale.
1: Sacamos la cuenta.
0: Dale.
1: 33.000.
0: Dame un segundo.
1: O hagamos la mental, pues.
0: 33.000, sí.
1: Más 50.000.
0: Sí, 83.000, querido.
1: Más 210.000.
0: No importa, ahí te lo saco. Sí,
1: sería igual, 293.000.
0: Sí.
1: Bueno,
0: esa es la cantidad de habitantes que hay en el sur de Mendoza.
1: Del sur.
0: Bien.
1: A eso tenemos que sumarle. Hagamos una cuenta. ¿Cuánto es 300.000? Ponle.
0: Sí.
1: Bueno, hagamos una cuenta rápida. Guadalajara tiene 320. Las Heras, 220. Son, sí, 550, ponle.
0: Sí, 550.
1: Más 200 de Maipú, 750. más 200 de Gogo de
0: Me
1: Club.
0: Perdí. Sí.
1: Y vas a tener suerte. No.
0: ¿Viste? ¿Qué porcentaje de habitantes de Mendoza viven en el sur de Mendoza?
1: Claro.
0: El 30, el 40, el 20, el 10, el 5, ¿cuánto?
1: Sí. Bueno, te lo hago fuera del micrófono.
0: Ok. Esto es por una estadística que salió que dicen que hay determinados casos de, no importa qué, si es necesario lo contamos, pero me parece no, porque me parece que la...
1: Claro, que el sur mendocino registró el 35% de estos casos.
0: Claro, y me parece que es amarillista, porque me parece que representó el 35% de esos casos, porque justamente el 35% de los habitantes de Mendoza viven en el sur de Mendoza.
1: Bueno, pues ya la vamos a sacar.
0: Bueno. Ahí venimos. ¿Qué comemos en la fonda, Cintia, hoy? ¿Qué comemos en la fonda? No me has mandado nada, o puede que me lo haya mandado y yo no lo haya visto.
1: Podría comer yo con
0: el... Pablito, acá me están mandando a buscar el vino, pero yo no escuché, no sé si fue mi historia, la elegida de ayer.
1: ¿Quién es?
0: ¿Quién fue la que ganó el vino ayer?
1: La de la, la el, que, claro, se le fue a Europa, que...
0: No, la de la esquina del videoclub, ¿no?
1: Por eso que se mandaban cartitas, que la agarró el hermano, la acabó quemando.
0: Mi hermano me las encontró, me las encontró. Sí, vos ganaste los vinos ayer, claro. Querida, vos ganaste los vinos ayer, claro, vos. Vos, Diana, exactamente. Bueno, ahí venimos.
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0: Nos vamos, hemos renegado toda la mañana hoy con el sonido. Creemos que tenemos un instructivo de configuración ahora que la vamos a intentar. Vamos a dejar cadena Hit ahora cerrando el programa y se les va a cortar un ratito, un segundo. Y espero sea una solución definitiva. Amigo mío, hasta mañana. Lo espero mañana.
1: Esta persona sí. Que nos escribe, ¿dónde nos escribe el
0: nombre? ¿Quién? Ah, pará, hay varios mensajes que no leí.
1: No, pero no, ese número, qué raro, ¿dónde es? Buenos días.
0: Que no veo, pará, no estoy viendo el WhatsApp. Ah, no, esos son los... Bueno, no importa, porque tal vez no se escuchan. Son mensajes... Bueno, no importa, te lo explico fuera de aire. Bueno, a ver, Dieguito, sí, nos quiere apostar un asado porque si Boca queda fuera hoy, dice... No sos digno de una apuesta.
1: Claro,
0: con
1: yo le iba a contestar con altura, pero le voy a contestar.
0: No, porque
1: él siendo. Él debe ser hincha de River, claramente.
0: A cambio nos pide entrada para la fiesta de la cerveza. Podríamos nosotros.
1: Pero claramente, para él hincha de River.
0: Sí.
1: No, ¿cómo lo juega un hincha de River?
0: Claro.
1: Yo lo juego un hincha de San Pablo, ¿no?
0: No sos digno.
1: No.
0: Volvés cuando tengas dignidad, gracias. Claro. Hasta luego. Gracias por la oferta igual. Sí.
1: A Diana le respondiste, ¿no?
0: Lo mataron al vago. ¿Ah?
1: A Diana le respondiste lo de.
0: Diana sí, que se venga a buscar el vino. Le respondí al aire, no por WhatsApp. Bien, ponele por bien, WhatsApp, bien, por la donde está escuchando. Chao, amigos. Lo dejo con cadena Hit. Ahora se corta un ratito y vuelve la radio. Espero que vuelva bien. Ay, qué sueñito.

0: ¿Tienen anillos de compromiso o algo? Ni le dan bola a eso. Viste que hay gente que sí, otra gente que no. Bueno, Juancito, que lo disfruten mucho, que lo pasen hermoso. Va a ser un lindo, un super momento previo al casamiento. Juan 050. Qué grande, Juan, que le vaya muy, pero muy bien.
1: Que ojalá que le vaya bien a Juan.
0: Tu novia en Mateo. ¿Cómo haces? Por lista.
1: Ahora se escucha perfecto, ¿no?
0: Boletería, el Quality, en el no Quality, sé. Perdón, acordate que es a las 10 de la noche.
1: Muy bien, pájaro, muy bien.
0: Antes, 40, ponele.
1: Pero ahora me parece que se escucha perfecto.
0: Olivia, Carolina.
1: ¿Ustedes cómo lo escuchan del otro lado?
0: 197, Marín
1: Salda. Para, ver, háblame.
0: Qué lindo, Carolina Marín Salda, quiero ir por...
1: No, dale, háblame.
2: Hola, Pablo, ¿cómo estás?
1: Sí.
2: Hola Pablo, ¿cómo estás? Hola Pablo.
0: La cárcel es encausado.
1: ¿Se escucha bajito todavía?
2: Se escucha bajo.
0: Lista en boletería.
2: A ver cómo nos escucha.
0: Lista en boletería.
2: Vete, no le creen ni menos. Ajá. Porque no,
0: ¿qué dice?
2: No
0: creen jugar la apuesta.
1: Bueno, pará que lo dejamos un poquito más, Andrés.
2: No se escucha casi nada, dice Diana.
0: No, está bajito. Nos alegra en la mañana.
1: Poco más.
0: Quiero las entradas para invitar a mi mejor amiga que cumple años, María Belén Carnero. 428. María Belén Carnero, participaste por Pabellón Tornu. Van las dos amigas chochas de la vida a ver una super obra de teatro. Y nosotros estamos casi cerrando el programa de hoy y que hablamos de los limoneros. No sé por qué se quiere meter siempre Fer Zavala. Está hoy muy metido. Vamos con esta canción que... Ah, no. ¿Qué está pasando? No, hay... ¿Por qué no me deja seleccionar Lemon Trees? ¿Ya sonó? ¿Sonó Lemon Tree? ¿Estoy mal? Bueno, no... Ah, sonó Lemon Tree, qué pena. Bueno, yo quería escucharla. No sé qué estaba haciendo, que no la escuché. Bueno, nos vamos con Olivia Wilde y Coti, Tus Errores.

0: No quedó muy fuerte ahí, no, quedó bien ahí.
1: Dice que se escucha cosas.
0: Bueno, la dejamos ahí, mañana vemos. Muchas gracias, chicos.
1: Gracias a lo que nos están respondiendo a nuestros oyentes parlantes.
0: A nuestros testers.

0: Estamos cerrando el programa de hoy, amigos. Llegamos a la 1 de la tarde. Que les vaya muy, pero muy bien. Disfruten mucho del sol. Está lindo. Y nos vamos preparando porque la escalera viene así en ascenso hacia la temperatura del domingo, que nos encontramos en Carlos Paz. No se olviden la mega fiesta del día de la primavera con todos los conductores de Cadena Hit. Soy Andrés Mansur, gracias a Fer Rojas en la producción, Ale Oliva, gracias a André Moya y Rafa Jaime y Fer Barea también, todos los que participan en el armado del programa. Los encuentro mañana a las 9. Beso grande y gracias por la atención. Los quiero, chau.
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con Sabrina Carpenter y su House Tour. Es el WhatsApp de la radio, el que compartimos, 351-519-9917.

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¿Se acuerdan del hombre mano de tijera? Oh, qué peliculón. No me acuerdo, no sé si es de los 80 o de los 90. La película re triste, pero bueno, no dejaba de ser pintoresco el personaje. Voy de nuevo y un poco más despacio. Está bien que ustedes me frenen. Sí, tienen la potestad de hacerlo. 351, característica de Córdoba Capital, 351-519-9917. 351-519-9917. Y si no, a través del mensajero, ambas vías de comunicación están habilitadísimas a través de la app de Cadena Hit. Saludamos a Hernando, aquí en la provincia de Córdoba. ¿Cómo viene esa siesta? Ahí nos escuchan en el 99.9 en Coronel Suárez, Buenos Aires, 98.5. Cadena Hit en Córdoba Capital.

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6 minutos, Alejandro Oliva, nuestro musicalizador, prepárense. Ha elegido que no es nuestro inolvidable de hoy. Que nuestro inolvidable hoy suene así. Now.

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0: amo la música que estás pasando. Bueno, te escribo desde Cosquín. Estoy yendo a Córdoba y quería preguntarte...
1: Diga.
0: ¿Cuál es la emisora con la que puedo sintonizarlos en Córdoba? Porque acá, por aquí en la zona de Cosquín, de Villa Carlos Paz, es la 105.10.
1: Correcto.
0: Pero cuando voy a Córdoba, se me sale... Porfa, no quiero dejar de escucharla.
1: Escuchá, Pau, en Córdoba Capital 91.9, ahí nos encontrás. 91.9. El que no hizo la cosa.

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2: Pero cuando sacudís así la mano, es muy factible de que alguien esté apurándote. Te sacudís así la mano. Y Fernanda está haciendo justamente ese gesto para lo siguiente. Es un concurso que va a requerir cierta celeridad, rapidez, velocidad. 14:47. Antes de los títulos informativos, vamos a sacar tres ganadores con cuatro invitaciones cada uno para que vayan a Cines Dino. ¿Sí? Tres ganadores, cuatro invitaciones cada uno para que vayan hoy o mañana, cuando quieran, con quienes quieran, a ver la película que más les guste. ¿Qué es lo que tienen que dejar a través del mensajero o a través? Tres ganadores, cuatro invitaciones cada uno para que vayan hoy o mañana, cuando quieran, con quienes quieran,

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0: una vez. Tres y llegaremos a las 3 de la tarde. Tenemos invitaciones. Tres combos, 4 entradas cada uno. Un concurso ágil. Que se va con ganadores al cierre de esta hora. Qué poco queda, pero es muy fácil participar. Nombre, apellido y últimos 3 del DNI. Estos aplausos.
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0: de Luisa con J Balvin.
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0: Hay fanfarrias. Porque son un montón de entradas. Son muchísimas. Porque aparte es como muy triunfal. Ya tienen en portería de la radio los combos Gisela Rodríguez, 871, Ezequiel Vélez, 918 y Noelia Arie, con Y, Arie, 315. Repito, Gisela Rodríguez, 871, Ezequiel Vélez, 918 y Noelia Arie, 315. Los esperamos en Alvear 139.
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0: El gobierno promulgó la ley del acuerdo de libre comercio entre el Mercosur y Singapur. El tratado contempla 19 capítulos sobre bienes, servicios, inversiones, compras públicas y comercio electrónico. Condenaron a 8 años de prisión al dueño de los Dogos por la muerte de Trinidad Ballesteros en Córdoba. La Cámara Primera del Crimen impuso la pena a José Nieto. El tribunal lo encontró culpable de homicidio simple con dolo eventual. Tenemos que hablar de Boca, que visita San Pablo en busca de las semis de la Sudamericana. Este martes, desde las 21:30, se define el pase a semifinales en Brasil. El Ceneice llega con ventaja tras ganar 1-0 en el partido de ida. Títulos a las 3 de la tarde y 3 minutos.
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0: Bueno, soy Estela de Carlos Paz.
1: Hola, Estela de Carlos Paz.
0: Te cuento que acá el día está hermoso. Apenas una brisa, apenas unas hojitas que se mueven, el cielo divino, celeste, impecable. Y desde casa puedo ver la cumbre de algunas sierras, ¿sí?, de los gigantes, de las más altas. Y todavía tienen depósitos de nieve, hay poquitos, pero se ve.
1: ¡Qué lindo! En la oficina, los escuchamos todos los días. 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

0: decís, ¿pero dónde anduviste, Hugo? Presten atención, porque valió la pena, valió la pena.
1: Hola, Flavia, buenas tardes, ¿cómo estás? Soy Hugo, el ganador de las entradas de Estelares. Quería contarte que estuvo buenísimo y bueno, la pasamos muy bien. Se pasaron los chicos. Un poco así me había tomado la garganta porque, bueno, estaba muy frío. Pero bueno, valió la pena.
0: Feliz,
1: bueno, muchas gracias, quería agradecer.
0: Hugo, vos eras el taxista que cuando te llamamos la pasajera, la que llevabas, también era oyente de la radio. Puede que esté confundido, pero creo que no. Corregime cualquier cosa. Bueno, nos pone muy felices, de verdad. Y, a ver. Taxi, sí, trabajando en el taxi desde las 7 de la mañana. Saludos a mis compañeras taxistas. Eso nos cuenta Maricel. Desde General Alvear, Mendoza, escuchando la radio todas las siestas. En la oficina, si puede ser algo viejito de Luis Miguel, es promesa. Y de General Alvear, Mendoza, nos vamos a Río Grande, Tierra del Fuego. Ahí está Juan Pablo. Dice, qué hermoso tener la compañía. Aguante Cadena Hit desde Río Grande, Tierra del Fuego. Les enviamos un abrazote. Una tarde de sol divina. Nos comparte una foto hermosa ahí con todas las mascotas en casa. Gracias, Juan Pablo, por abrirnos la puerta de tu casa. En Segutronic. Acá esta gente se va a sonrojar, porque si tienen el volumen alto, sí, la locutora te saluda por la radio, uno se sonroja. Cande, Vale, José y Gaby desde la oficina escuchándonos a esta hora. ¿Pusieron colorado? Pero por favor, vergüenza es otra cosa. ¡Abel!

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Reiteramos el nombre de los ganadores de las entradas al cine. De hecho, veo por acá una de las ganadoras que nos pregunta. Primero dice que está feliz. ¿Y hasta cuándo tiene tiempo de retirar? ¿Tienen que venir hoy o mañana por la radio, por Alvear 139, con DNI en mano, a buscar las invitaciones para Cines Dino? Gisela Rodríguez, 871. Ezequiel Vélez, 918. Y Noelia Arie, 315. Aquí por la radio. Está Clara del otro lado, escuchándonos a esta hora. Así que, Clara, te mando un beso grande. Es el primer mensaje que estoy leyendo de Clara. Y dice, che, pero nunca leen mi mensaje, una lista. No, no, escucha, Clara, el primero que llega. Sí, pero nos encanta. Bienvenida. Es momento de buscar dos grandes canciones del rock nacional. La primera está anclada a una efeméride. En un día como hoy, de 1988, Soda Stereo publicaba Doble Vida. De ese disco, este himno.

0: de su familia, el cantante anunció la llegada de Orión. Así se llama el hijo de Maluma, Orión Londoño Gómez. Nació el 14 de septiembre de 2026 con una fotografía desde el hospital junto a su pareja y al recién nacido. La publicación recibió cientos de miles de reacciones, claramente en pocos minutos. Después de convertirse de París, papá de París, en 2024, Maluma suma un nuevo integrante a la familia y vuelve a mostrar una faceta mucho más personal de su vida. Maluma volvió a ser papá y presentó a Orión. Así se llama su segundo hijo. ¿Dónde vamos? La Mancha de Rolando.
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vas a re... No, no, no, tampoco. Pongo las manos en el fuego por ustedes. Piki desde Villa María escuchándonos. Toda por siempre acá en el esclavituario. Eso dice nuestro oyente que está escuchándonos en Oliva. El 11 fue mi cumpleaños.

0: Dios quiere que se ponga a laburar. Temazo, el de Red Hot Snow. 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
4: ¿Qué? ¿Qué ves cuando me ves?
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0: en la Plaza de la Música. Divididos.

doble. Van a dejar nombre, apellido, últimos tres del DNI y teléfono, por favor. Es fundamental porque las invitaciones les van a llegar por QR. Viene la planadora del rock. Se presenta en Plaza de la Música y tenemos un par de entradas para vos.

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2: Revocaron el habeas corpus que frenaba el nuevo régimen penal juvenil en Provincia de Buenos Aires. La Cámara de Apelaciones de Lomas de Zamora dejó sin efecto el fallo que frenaba la baja de la edad de imputabilidad de 16 a 14 años en el territorio bonaerense. López Galeazzo fue condenado a 16 años, la pena más alta por un siniestro vial en Santa Fe. El joven está acusado por las muertes de las cordobesas Tania Gandolfi y su hija Agustina García, ocurridas en enero de 2025. El tribunal también fijó una década de inhabilitación para conducir y los fundamentos se conocerán dentro de 10 días. Reiteramos, es oficial, la selección argentina jugará un amistoso en Córdoba y dos en el Monumental. Lo confirmó la AFA en el marco de la fecha FIFA. La escaloneta enfrentará a Bolivia el 30 de septiembre en el Kempes. En la cancha de River recibirá a Burkina Faso el 3 de octubre y a Benín el 6 del mes próximo. Títulos a las 4 de la tarde y 3 minutos.
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conducir por ningún lado. En el microcentro de la ciudad con muchos cortes nos cuenta alguien, no tengo el nombre, pero como siempre agradecemos, es información tan, tan importante, tan, tan de servicio para quien tiene que manejarse por la ciudad. Saludos para la gente de Oliva. Che, muy bien, Oliva. Acá se trabaja escuchando la hit. Gracias. 4:10 en toda la Argentina. Datos actualizados a esta hora en Córdoba. 24 grados 8. 21% la humedad, viento del sur a 8 kilómetros en la hora. La visibilidad es óptima, el cielo está despejado. Hasta las 6 de la tarde en la... Hacemos horario corrido. Suenan las pastillas. Tarot.

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venden una uña postiza que habría pertenecido a Tine Stoessel. La formulo como pregunta porque me genera cierto interrogante. La respuesta es sí. La exorbitante cifra que piden. El vendedor aseguró que el artista la perdió después de un concierto. El anuncio claramente no tardó en volver.

0: originalmente en un valor de 300.000 pesos, luego lo bajaron a 200.000 pesos y finalmente aclararon que el precio era negociable. La uña de Tini Stoessel vendida.
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0: Señores, esta banda, esta institución de la música argentina va a presentarse el sábado en Plaza de la Música. Y no te vas a llevar una entrada, te vas a llevar dos. Lo que debes es escuchar en vivo esta canción. Te debe dejar sin palabras. Últimos minutos para participar, así como les digo, antes de los lentos, una de las canciones es elegida por ustedes. Antes de los lentos vamos a conocer el ganador o la ganadora de dos entradas para que el sábado canten Par Mil en la plaza con Divididos. Traigo más, que tienen que dejar nombre, apellido, últimos tres del DNI y teléfono, porque las invitaciones les...

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0: en 9 de julio en Provincia de Buenos Aires está Luisina y programa algo de Rasmus. Un beso grande para Mini Moon. Están escuchándonos a esta hora en Arroyo Cabral, así que abrazo grande. Ahí también, a esta hora está sintonizada la radio. 16:37 minutos. Yo estoy Solari en el trabajo. ¿Me pasarías una canción de Killers? Somebody Told Me. Así aprovecho un karaoke, es un temazo. Para meterle mucho volumen. Oh, oh, oh. Katy Perry. Burn.
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0: Y cuando nos dejan el teléfono, a nosotros nos dan unas ganas de llamar. No era condición, pero probamos y nos atendió. Hola, Gonzalo, ¿estás ahí?
3: Hola, Flavia, ¿cómo estás?
0: ¡Te vas a ver a Divididos!
3: Muchísimas gracias, Flavia, muchísimas gracias.
0: Qué lindo.
3: Mandé un mensajito a la familia también, a mi señora, para que la escuche, seguramente me estar escuchando. Así que,
0: ¿Tienen grupo ahí, grupito familiar?
3: Sí.
0: ¿Tiene algún nombre en especial?
3: No, familia, la familia del apellido, la familia del apellido. No,
0: viste
3: no,
0: que hay mucho familia, yo tengo varios, familia tanto, sí, abarcando. Sí, claro, hay que tener cuidado, viste, porque podés mandarle a uno cosas que eran para otro.
3: Totalmente,
0: hay que tener cuidado.
3: Hay que ver dos veces, hay que chequear.
0: Escuchame, Gonza, ¿con quién vas a ir a ver a Divididos?
3: Sí, voy con mi señora, a Romy, que seguramente me está escuchando, estoy en casa, así que bueno, con ella. Vamos a ubicar los chicos, como dos nenes,
0: ¿sí?
3: Y bueno, vamos a ver si los abuelos los pueden recibir y nos vamos el sábado.
0: Escúchame, Gonza, ¿y viste alguna vez a la banda en vivo?
3: No, jamás, no lo pude ver, lo amo, pero no pude ver. Así que estaba, era justo el concurso para mí.
0: ¿Y lo seguís desde hace mucho?
3: Sí, hace bastante.
0: Así que el sábado va a ser una noche bisagra en tu vida.
3: Sí, un antes y un después. Un antes y un después. Después de tantos años escuchando radio, porque la verdad que hace bastantes años que venimos escuchando la radio. En el local, yo tengo un local, una posadería, únicamente está permitido escuchar cadena hit. No se puede pasar a otra radio. Así que bueno, participé y gané.
0: Bueno, Gonza, querido, nos pone muy felices que esta banda que seguís hace tanto tiempo la veas en vivo y en directo. Va a ser una experiencia única que vas a compartir ahí, me dijiste, con tu mujer.
3: Con mi señora Romina.
0: Con tu señora, con Romy. Bueno, nos pone muy felices, Gonza, que lo pasen hermoso.
3: Gracias, yo estoy más todavía.
0: Que se canten todo. Un besito, Gonza, felicitaciones.
3: Gracias, abrazo, hermosa la radio.

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experiencia, alguien que tenga muchas ganas de, por ejemplo, saborear, siempre invitado por la HIT, ¿no? 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

0: de la Leiva.
1: No seas así, Ángela.
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0: Dice por acá un oyente que nos está escuchando desde su taller de costura a full, haciendo pedido de Navidad. Quería preguntar si ya dijiste la palabra posta, porque hace poquito empecé a trabajar, sintonicé la radio, hasta altas horas serán mi compañía. Es ahora. 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

0: ganas de comer rabas. ¡Qué ricor!
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0: servicio a esta hora, difícil, complicado. Hay un corte en la avenida Colón a la altura de Avellaneda. Eso nos dice Lau y Juli también aporta información del tránsito en la ciudad.
1: Hola, ¿cómo estás? Buenas tardes. Donde hay un caos también de tránsito es en una toda luz de Rafael Núñez, Martinoli. No hay luz. Están saliendo los niños de los colegios, está todo muy, muy trabado y no hay nadie que me dirija.
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0: Me reparece esta cortina musical. ¡Ah! Almuerzan hoy. Ahí ponemos tres puntos suspensivos porque tenemos que poner el nombre de quien en realidad es cena. Sí, sí. Cenan hoy, ahí nos va a faltar, pero eso va a llegar ahora, porque con Primo, no, hay que hacerle un monumento a Primo, hay que hacerle un monumento. Escuchen, nos ha dejado una cena de mariscos, empanadas de mariscos. De solo imaginarlo se me entrecorta la voz. Rabas, langostinos fritos, imagínate un langostino gratinado. Sí. No, se me entrecorta. Mirá, siento que me emociono. Una mariscada, visualízala. Una paella. Me encantaría nadar en una paella. Bueno, con Primo vamos a regalar una cena que va a tener todo esto y mucho más para que disfruten ustedes con quienes quieran. ¿Qué es lo que tienen que dejarnos? Bueno, nombre, apellido, últimos tres del DNI y teléfono, por favor, porque en este caso el voucher es digital. Cenan hoy. Una mariscada. Bueno, ahí nos falta tu nombre y tus datos.

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2: La defensa de Cristina Fernández de Kirchner presentó una nueva prueba para intentar revertir la condena por vialidad. Los abogados de la expresidenta sostienen que una planilla oficial de vialidad contradice la acusación contra Lázaro Báez y pedirán revisar la sentencia. El Reino Unido desafió a Argentina y anunció protección para empresas que operan en Malvinas. Londres publicó una guía en la que respalda la actividad económica en las islas y cuestiona la jurisdicción argentina para aplicar sanciones a las compañías. Talleres confirmó que cobrará el día del club en el clásico ante Belgrano. Así lo comunicó la directiva de la T en un comunicado. Habrá solo público albiazul. Títulos a las 5 de la tarde y 8 minutos.
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0: Yo me convierto en marisco con tal de ir. Ojalá tenga suerte. Un besito, Fla. Te escuchamos siempre.
1: Tus besitos son limón con sal.
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0: amor en vivo, Lali.
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0: puntualmente qué dijo el Chiqui Tapia, esto.
1: A todos los hinchas de la selección argentina, a todos los argentinos y argentinas, quiero comunicarles de que después de una charla que hemos tenido con el técnico de la selección mayor, Lionel Scaloni, hemos tomado la decisión de invitar al mejor jugador del mundo, al emblema de nuestra selección, a nuestro capitán, Lionel Andrés Messi, para que pueda tener la despedida que realmente se merece el día 6 de octubre acá, en la Argentina. Y a su vez, luego de haber recibido la aceptación de Lionel, invitar a todos los campeones del mundo que participaron con él en el Mundial de Qatar del 22 para que con sus familias lo acompañen en el partido que va a ser inolvidable para todos los argentinos y argentinas fanáticos de la selección, a ver el último tango del mejor jugador del mundo.
0: ¡Wow! Acaba de comunicarlo

0: Se había quedado con el programa de la mañana. Estamos probando sonido por la tarde, amigos. Creo que suena bien ahí. Hola, Santi. Acerca
1: Hola,
0: el micrófono.
1: Pablito, ¿cómo estás?
0: Bien, ¿y vos?
1: De 10.
0: ¿Todo bien?
1: Todo bien, por lo menos. Una tarde tranquila el día de hoy, ¿no?
0: Bárbaro. Creo que ahí se escucha bien. Mañana vemos. Los dejamos con Cadena Hit.
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0: ¿Cómo?
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maratona con el concurso de Primo. Yo no sé si ya participaron todos. Si queda alguien, le hacemos el aguante unos minutitos. Nombre, apellido, últimos tres del DNI y teléfono, porque la invitación es un voucher digital. Les va a llegar ahí al WhatsApp de la radio. Así que si quieren participar por la cena de mariscos y aún no lo han hecho, le hacemos el aguante unos minutitos. Un chiste. Bah, chiste. A mí me dio gracias infantiles. ¿Cómo se toman una foto los peces en el mar? Con un camarón. Bueno. No se rió nadie. Qué horrible momento. Chao, me retiro.

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0: Hola, Fla, ¿cómo estás? Hola, Sole, veas de acá de la Donato. Quería pedir el tema de Karina, primera cita, y hacer la propaganda en la que estoy de los chores que voy a hacer esta noche acá en la Donato, en la curva. Gracias, Fla, un beso, te escucho siempre.
1: Hola, Fla, buenas tardes. Acá, a la altura de Fabia, también hay demoras en el tráfico por reparaciones.

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0: tenemos que ir a buscar nuestro bonus track de hoy, que, pero se los prometo, los va a hacer bailar. Sí. Inclusive son canciones que naturalmente te hacen subir el volumen. Pero antes, tengo que saludarla a Sofi, que está del otro lado. Y se va a disfrutar. Hola. Se va a disfrutar de. Quiero que sepas, Sofi, vamos a dejar las cuentas claras, que te envidiamos un poquito en un punto. Te envidiamos un poquito.
1: Sí. Estoy muy contenta, estaba reparticipando por esto.
0: Escúchame, ¿te gustan todas estas cosas, todos estos bichitos de mar?
1: Sí, nos encanta. O sea, tenía pensado ir con mi novio, estamos muy contentos. Además, nos encanta, primo, le decía a mi amiga acá que está escuchando también la radio que con mi novio, la primera vez que cobré mi sueldo, fuimos a Primo, comimos la merienda libre.
0: No te puedo creer.
1: Bueno, nos quedaba a probar. Sí, sí, o sea, amamos el lugar. Festejamos nuestro cumple mes comiendo pastas ahí en Primo. Así que,
0: pero entonces sabés de qué estamos hablando.
1: Sí, sí, nos encanta. Así que estamos re contentos. Le dije a mi novio, participá, por favor. Y bueno, estoy chocha, te juro.
0: Qué
1: estoy
0: lindo.
1: Muy nerviosa.
0: ¡Bravo! Escúchame, Sofi, ¿qué hacías a esta hora?
1: Estábamos trabajando acá con mi compañera.
0: Bien,
1: escuchando la radio, la obligué a poner la radio.
0: Muy bien.
1: Estoy acostumbrada ya a poner la radio acá.
0: Genial. Che, Sofi, ¿qué hacen?
1: Ahora estamos en un estudio contable.
0: Ajá, muy bien. Mejor no preguntar.
1: Muchos números, vencimientos.
0: Claro, claro. Bueno, Sofi, que lo disfruten un montón. ¿Tu pareja se llama?
1: Tommy.
0: Con Tommy. Qué sí. Noche, papá. Una noche espectacular.
1: Sí, sí, sí.
0: Que,
1: buenísimo.
0: Que lo disfruten un montón, que sea una más para el cuaderno.
1: Buenísimo. Muchas gracias. Estoy muy contenta.
0: Un beso. Felicitaciones, ganadora. Que coman rico.
1: Nos vemos. Muchas gracias. Nos vemos.

0: pipón de concursos y de regalos, déjame decirte que hay algo más antes del final. Ya les cuento.
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0: estoy robando un minuto, anótamelo en la cuenta.
1: ¿El primero?
0: Sí. A la vena, Lola Índigo. Señoras y señores, el señor Mauricio Palacios.
1: Hola.
0: Trajo regalo para este...
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0: Porque ya hay como una cosa, Jingle Bells.
1: Sí.
0: Ya hay pan dulce en la vitrina. Entonces ya estamos más regalones de lo habitual.
1: En esta Navidad anticipada.
0: Sí.
1: Tenemos. En esta.
0: No, vos te reís, pero hoy es 15, septiembre, octubre, noviembre y siguiente. 3 meses y 10 días.
1: 2 estornudos y ya estamos. En esta Navidad anticipada tenemos invitaciones para que
0: sí.
1: Vayan a ver a esta banda que estamos escuchando.
0: A Cultura Profética Tour. Ojo que el concurso dura lo que dura este pase.
1: La banda ganadora del Latin Grammy viene a Córdoba este 19 de septiembre.
0: Sí.
1: Y ustedes van a estar ahí con invitaciones de Cadena Hit.
0: Sí, tenemos dobles.
1: Sí.
0: A las 20 van a tocar en Quality Espacio, pero tiene que ser ya.
1: Ya.
0: El primer mensaje que ingrese, tienen que estar todos los datos.
1: Sí.
0: Está el Mauri ahí fiscalizando la pantalla. Nombre, apellido, últimos 3 del DNI y teléfono celular. Igualmente, quien gane va a ir directamente por boletería. Se lleva invitaciones para escuchar en vivo, au vivo, a esta banda.
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0: Ahí va. Primer mensaje, el 1. No, no, me estás mintiendo.
1: Ya
0: no,
1: está.
0: No, porque vos a mí me estás engañando.
1: No, en serio, fíjate.
0: O sea, ¿ya hay alguien que está participando y que se lleva las entradas?
1: Sí. Laura Vanessa Pumo, 937. Una cosa...
0: No, una cosa
1: de velocidad.
0: ¿Listo? Perfecto.
1: ¿Cómo hizo para escribir?
0: No, no sé.
1: O sea... Estoy chequeando que el número de teléfono sea el mismo que tiene registrado
0: sí.
1: En la app. Sí, es el mismo.
0: Ok.
1: Porque a lo mejor en el apuro, ¿viste? Sí. Ponen en el número de teléfono otro número, ¿viste? Sí. Que la cabeza por ahí te quemás un poco y decís, ah, sí, y mandás el número de la pizzería y nada que ver. Pues bueno, la entrada para la pizzería.
0: Y mandame una fugaceta también.
1: Claro.
0: Entonces, la ganadora de las entradas directamente sí. Por boletería para Cultura Profética es...
1: Laura Vanessa Pumo, 937.
0: Siguiendo en el Mauri. La vida de las mayores, mi nombre es señor Palacios. Toma la posta.
1: Un servidor.
0: Se me viene.

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0: qué regalones que estamos, qué cosa de loco, cómo arranca esta tarde. Bienvenidos, hola, ¿qué tal? Estamos arrancando Hitódromo. Acá hasta las 21, Mauri Palacios, André Moya musicalizando, María Fernanda Rojas y Fer Baré en la producción. Estamos todos juntitos para meterle garra, para meterle pilas y arrancar una tarde hermosa, maravillosa, un atardecer. Preparen las máquinas de fotos, los rollos fotográficos para este atardecer, amigos.
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0: Dale que largamos con Fito Páez en vivo, dos días en la vida, para pegar la vuelta a casa, para estar ahí.
3: Qué preciosa.
0: Llevando la mochila entre los dos, dale.
3: Celeste Carvalho, Juan de Cantilo.
0: Así comienza el Hitódromo de hoy.

0: chido.
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0: Sabrina Carpenter, la canción se llama House Tour. Mauri, ¿cómo estás? Me dicen, espero la palabra clave del día. Uy, pero escúchame, Romina, recién me estoy sentando, Romina, para un poco. Por acá Melania también está escribiendo, dice, ¿alguien más le pasa que estoy así como ansiosa de que llegue el horario de escucharlo al Mauri?
1: ¡Apa!
0: ¡Apa! 18 con 11 minutos, qué linda manera de arrancar.
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0: Acá Juanca se está quejando porque dice que las entradas de Cultura Profética dijimos que eran por WhatsApp y lo sacamos por otro. Y dijimos mensajero, mensajero es el mensajero de WhatsApp, un mensaje. Juanca, te voy a poner más viejo, dejá quejate, Juanca, por favor, te lo pido.

0: Vale.
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3: Imola reemplazaría a Abu Dhabi como carrera final de la temporada. Aunque la decisión no se ha hecho pública, la ronda final del campeonato se celebraría en Imola, Italia, los días 4, 5 y 6 de diciembre, en las mismas fechas que el Gran Premio de Abu Dhabi, al quien sustituiría. Sin embargo, al no haber carrera de reemplazo para el Gran Premio de Qatar, el campeonato perdería una fecha. Esto es debido al conflicto en Medio Oriente y la Fórmula 1 aún no lo ha hecho oficial, pero el circuito en su Dino Ferrari de Imola es el principal candidato a cerrar esta temporada.
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0: dicen, Mauri, ¿qué premio tenés hoy? Soñé que me ganaba las entradas. ¿Vos me decís? ¿Vos me decís?
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0: Tengo una buena noticia para dar. Tenemos premio. Sí. Tenemos premio y te cuento ya.
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0: Vega y Juan Palau como Drama Gay. 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

La canción fue lanzada en 1983, pero en 1984 explotó después de que la censuraran en la BBC. Llegó al puesto número uno en Reino Unido. Se mantuvo 37 semanas consecutivas en el top 40, logrando ventas millonarias y transformándose en una... Yo creo que es el himno de ese año. Frankie Goes to Hollywood. La canción se llama Relax. 18:35. Imagínate si tendrá historia, ¿no? Esta canción. Viajando desde el 84 hasta hoy, que estamos aquí recibiéndola. Nosotros en 91.9 en Córdoba, pero un montón de gente conectada a esta hora, por ejemplo, en Cutralcó, Neuquén, en 107.1, también estamos con Cadena Hit. Viajamos hasta Tian Funes, en 98.3. Estamos en Junín, provincia de Buenos Aires, en 99.3. Más de 150 emisoras formando esto que es... Cadena Hit. Y del 84 nos venimos al 2026 con la nueva canción, el nuevo éxito de Angelita Torres. Esto se llama Torpe.

0: versión sinfónica de Diego Torres de Tratar de Estar Mejor. ¿Cómo sonó Diego Torres el fin de pasado en Córdoba? ¡Qué hermoso! ¡Qué lindo! Mario desde Villalonga. ¿Le mandás un saludo a mi sobrino Daniel que está trabajando en Bahía Blanca? Bueno, sale ese saludo y ese abrazo. La radio haciendo de puente para enviar buenas vibras. 18:43 minutos. Qué bella está la tarde. Escuchándote desde Villa General Belgrano, arrepintiéndome de esto de ser jefa. El mensaje que me manda Melu por acá. Un abrazo grande. 23.9 la temperatura.
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0: Está bello el martes, ¿eh? Y se va a poner muy, pero muy lindo. Ya en esta que es la mejor hora, la hora del atardecer, la hora de volver a casa, la hora de relajar un poco, escuchar la buena música, olvidarte un poco de todo. No te olvides de buscar los chicos en el cole. Pero digo, olvidate un poco de los bajos.

0: Es David Bisbal, la canción se llama Hasta el Final.
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0: Super éxito de David Bisbal. Falta muy poquito para que David llegue a Córdoba. Y la verdad que no damos más de la ansiedad, ¿viste? Cuando decís, quiero que llegue ya el show, quiero que llegue ya, quiero que llegue ya. Bueno, cuenta regresiva también, ¿eh? Para esta gran presentación.
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0: música de No Te Va a Gustar. La canción se llama Al Vacío. Decláratele prófugo al estrés. Estaba viendo un meme que me pareció excelente para esta hora, para este momento del día, ¿no? Replicarlo y decir, decláratele prófugo al estrés.
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0: Reino Unido desafió a Argentina y anunció protección para empresas que operan en Malvinas. Londres publicó una guía en la que respalda la actividad económica en las islas y cuestiona la jurisdicción argentina para aplicar sanciones a compañías. Presupuesto 2027. El gobierno prevé 4% de crecimiento y una inflación promedio del 21,1%. El proyecto ingresará este martes a diputados. La Casa Rosada proyecta superávit fiscal, exportaciones por más de 130 mil millones de dólares y un dólar promedio a 1.728 pesos. El último baile en su tierra. Messi fue citado a la selección y tendrá su adiós en el Monumental. Lo confirmó Chiqui Tapia. El astro rosarino, que anunció su retiro del seleccionado el pasado 31 de agosto, fue invitado para que forme parte del encuentro ante Benín el 6 de octubre. También estarán otros campeones de Qatar. Es la hora 19 con un minuto. La temperatura en la ciudad de Córdoba llega a los 23 grados con 9 décimos.
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0: Quédate ahí, que en esta hora vamos a tener palabra clave. En esta hora tenemos invitación para que te subas, al crucero de la conga. Me enredé con los auriculares, perdón. ¿Se escucha? Sí, se escucha. Acá estamos. Con Manuel Turizo. Te hacen falta dos.

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0: y María Becerra, junto también a Big One. La canción se llama Lonely. Claro, Big One no canta y por ahí nos olvidamos de él, pero es el que musicaliza, el que produce todo esto, claro. 19:07. Ya estoy con los mensajes. Ya estoy con la gente que me está escribiendo aquí en el WhatsApp de Cadena Hit. A ver.
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0: Escúchame, no lo dejes pasar.
3: No me muera que no.
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4: Esta que viene ahora la llevamos todos en el corazón.

0: Andrés Calamaro.
1: Gracias, Chano, por estas tres noches en Vélez que no vamos a olvidar jamás.
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0: ¿Cómo estás? Me llamo Soledad Pereira, te estoy escuchando en mi pastelería.
1: Bueno.
0: ¿Podés repetir el WhatsApp? Porque nunca llego a anotarlo, siempre escribo por el mensajero.
1: Bueno, es muy fácil. Sole, 351-519-9917. Te quedan 15 minutos para participar. Puede ser por el mensajero o puede ser por el WhatsApp. Juegan los dos. Para este concurso juegan los dos de la misma manera. Mientras se va Casu con Avi Quintanilla. Y si una vez en vivo.
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0: Le dicen a Jonathan, van todas las clientas ahí, le compran productos de limpieza. Y el primo Conrado, que trabaja aquí en nuestros primos de la Popu, dice, ¿vos sabés que mi primo escucha el hit todo el día? Y después se hace el que escucha la Popu, pero mentira, está escuchando la hit. No queremos celos. 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Bueno, amigos, ha llegado el momento de la tarde. Ha llegado el momento de la tarde. Tengo aquí en mis manos lo que mucha gente ansía. ¿Viste cuando decís, ay, necesito algo? ¿Esta ansiedad de dónde viene? 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Faltan muchas palabras. La palabra clave de hoy es... bien. Bien. La palabra clave de este 15 de septiembre es... bien. ¿Anotaron? Bueno, si no anotaron, van a tener que esperar a que venga Meli y repita, después de las 9 de la noche, que repita la palabra del concurso Oyente Posta, presentado por Cetrogar y La Gil.
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0: la música de Aitana. La canción se llama Superestrella. Se viene el Farmeando Laburo en Córdoba. Será el sábado en el Buen Pastor. Está muy bueno esto porque vos, llevando tu currículum físico o digital y un alimento no perecedero, podés meterte en una bolsa de trabajo que se va a armar ahí mismo en el Buen Pastor. Lo estaba leyendo recién esto y está muy, muy bueno este sábado en el Buenpa.
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¿A dónde están los datos? Acá está. Quiero participar por las entradas para la Reina del Flow. Julieta Boscato. Terminación de documento en 378. El celular que termina en 215. Felicitaciones. Julieta Boscato. 378. Julieta, ¿estás ahí?

0: se lleva las dos entradas para estar en La Reina del Flow en concierto. ¿Qué tenés que hacer ahora, Julieta? Bueno, mira, simplemente con tu documento, el día del show, la función comienza a las 20 horas. Yo te recomiendo y te recomendamos siempre desde acá que a las 19 horas estés en la boletería de Quality diciendo que sos ganadora de Cadena Hit y estás por lista invitada para el show.
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0: Hablando de la Reina del Flow, alguien que comparte tierra ahí con toda esa historia, que son compatriotas, estamos hablando de Maluma. Cani García ya suena con Uno Más Uno.
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0: es la música de Averizo. La canción se llama No me olvides. Temazo, hitazo. Para las 19:41. 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
0: Cat's Eye ya suena con Animal.

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0: Es la música de Emilia junto con Luisa Sonza. La canción se llama Bunda. Acá nuestro móvil ad honorem de Flyros me dice, no sabes lo que es el cielo de Córdoba. ¡Ay, qué hermoso! Los colores. Yo les dije, esta época del año tiene esos atardeceres que vos decís, ¡qué hermoso! ¡Hermoso! Y está comprobado por la ciencia que mirar los colores del atardecer es como un masaje al cerebro. Es como que te da tanta paz, te da tanto así como... exactamente. Mauri, ¿podés repetir quién ganó las entradas de Quality? Sí. Boscato Julieta. Terminación de documento en 378. ¿Me repetís el número de WhatsApp que soy un desastre memorizando? Bueno, va el número. 351-519-9917. Ah, lo dije muy rápido, bueno. 351-519-9917. Ahí va. 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
0: Ay, ay, ay, a últimos 10 minutos de esta hora se vienen las noticias, se viene un poco más de data. Esta noche juega Boca. 21:30 horas enfrenta a Sao Paulo. El global está 1-0 en favor de Boca. Así que esta noche 21:30 juega Boca. ¡Martín!

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0: ¿Es Nancy? No, es Nan. Sí, Nancy, desde Santiago del Estero. Claro, dice Nancy, pero dice Nan. Desde Santiago del Estero me manda foto del cielo. Anoche fue tendencia la luna y Venus, que se ven espectaculares en estos días, con el cielo despejado, lógicamente. Se ve la luna y abajo se ve bien brillante Venus. Y a eso de las 11 de la noche, más o menos, por ejemplo, en mi casa se veía la luna bien grandota así, rozando el horizonte. Qué lindo. ¿Viste la cantidad de postales que te tiramos en un ratito nada más? Un montón de cosas muy lindas para ver, ¿viste? Cuando decís, che, no tengo plata, no sé qué hacer, qué sé yo. Bueno, un ratito de mirar el cielo puede ser un muy lindo plan.
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0: Acá me dicen, ¿y para el lado del aeropuerto? No, bueno. En el aeropuerto están los aviones. Acá en Córdoba, sí. En el aeropuerto puedes ver cómo salen los aviones. Pero cerca del aeropuerto no sé qué hay, no sé qué querrá decir. ¿Que se ve la luna para el lado del aeropuerto? Lily Allen, Smile.

sincronizando todo. ¿Cómo les va? Buenas tardes. 5 minutos de las 8 de la tarde. Diego Torres, que nos acompañaba en el comienzo

leyendo los primeros mensajitos, acá estamos. La temperatura ahora en la ciudad, actualizando, teneme paciencia, 13 grados, bien.

13 grados, 35 el porcentaje de la humedad, viento del sudeste a 15 kilómetros. La jornada de mañana, miércoles, totalmente despejado con máxima de 20 grados, con una mínima de 7, para el jueves soleado con 25 grados, con una mínima de 9. Así el tiempo en la ciudad. Bueno, saludos. Del otro lado, la gente que nos acompaña, www.radiojovemendoza.com. Vamos a continuar nosotros con buena música junto con los chicos del Bordo. ¿A dónde vas?

8 de la tarde. Acá estamos, seguimos disfrutando canciones. 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Saludo grande a Pepi, ¿cómo estamos? 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Venimos con canciones con éxito, como por ejemplo, de a poquito se acerca el retro de la hora, 20 minutos a las 8. Llega la música de Juanes, Yerbatero.

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0: de Fleetwood Mac, retro junto con Multigráfica.
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Katy Perry que nos acompaña. Bueno, ya pasaron 50 minutos de las 8 de la tarde. Antes, Andreina Bravo, La Propuesta. Junto con Joel Neumáticos.

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Son los Durán Maray, tú sin mí, casi cerrando esta primera hora. Antes Katy Perry, Anderina Bravo y nosotros para cerrar, junto con Miguel Melfi, Amuleto. 57 minutos de las 8 de la tarde.

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